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0: Las 18 horas con 26 minutos, 18 horas, 6 de la tarde ya con 26 minutos, aquí en la Qué Buena 90.5 de tu FM, saludándote y acompañándote en esta ya 2 horas que nos quedan para finalizar nuestras 14 horas de transmisiones. Muchísimas gracias por acompañarnos en esta tarde-noche. Pues una tarde aún todavía nublada, pero con un calor que me imagino que sí están a los 28 o 30 grados todavía. Pero por ahí está el clima, el calor, el bochorno. Así es, mis amigos, nosotros seguimos con más música aquí en La Qué Buena 90.5 de tu FM. Nuestra línea es disponible para que llames, para que solicites estos bellos temas a ritmo de bolero.
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Gracias, Señor, que me diste una esposa, la cual yo siempre esperaba. Toda la dicha que en el mundo existe me la dio cuando ansiosa me besaba. Fue toda mía, dulce y loca, y sorbí la miel de la ambrosía.

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En la voz de Jenny Rivera, escuchaste este gran exitazo, una de las voces ya desaparecidas del ambiente musical. Solamente nos restan ya 8 minutos y nos darán ya las 20 horas, 8 de la noche. Aquí te acompañamos con más música a ritmo de banda. Y otra de las voces ya desaparecidas también en el ambiente artístico. Aquí te presento ya la desaparecida Paquita, la del barrio, con este gran exitazo.

este tema que nos interpreta el Coyote y su banda. Con este tema finalizamos este espacio dedicado a la música de banda. Muchísimas gracias por acompañarnos en todo el día durante nuestras 14 horas de transmisiones. Muchísimas gracias. La Que Buena te dice que pases buenas noches. Nos despedimos a nombre de la Gerencia General, a nombre de la Gerencia Administrativa y Cuerpo de Locutores. La Que Buena te dice que pases buenas noches. El Coyote y su banda.

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1: Si supiera que hoy fuera la última vez que te voy a ver dormir, te abrazaría fuertemente y rezaría al Señor para poder ser el guardia de tu alma. Si yo supiera que esta fuera la última vez que te vería salir por la puerta, te daría un abrazo, un beso y te llamaría de nuevo para darte muchos más. Si yo supiera que esta fuera la última vez que voy a oír tu voz, grabaría cada una de tus palabras para poder oírlas una y otra vez indefinidamente. Si yo supiera que estos son los últimos minutos que te veré, te diría cuánto te quiero y no asumiría totalmente que tú ya lo sabes. El mañana no le está asegurado a nadie, joven o viejo. Hoy puede ser la última vez que veas a los que amas. Por eso, no esperes hasta mañana. Hazlo hoy, ya que si el mañana nunca llega, seguramente lamentarás el día que no te tomaste el tiempo para regalar una sonrisa o un abrazo y un beso. Y dirás que estuviste muy ocupado como para concederle a alguien un último deseo. Mantén a los que amas cerca de ti. Diles al oído lo mucho que los quieres y lo mucho que los necesitas. Quiérelos y trátalos bien. Toma tiempo para decirles: lo siento, vida mía, perdóname, por favor. Todas esas palabras de amor que conoces. Así, si el mañana nunca llega, no tendrás ningún remordimiento el día de hoy. Siempre hay un mañana, y la vida nos da oportunidad de hacer las cosas bien, pero por si me equivoco, y hoy es todo lo que nos queda. Me gustaría decirte cuánto te quiero y agradecerte por todo lo compartido durante tantos años juntos. Gracias, amor. Gracias por haber sido tan tolerante conmigo. Gracias, Señor, por haberme regalado la vida. Y gracias también por haberme hecho tal y como soy.

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0: Estamos llegando a más personas a través de nuestro portal EncuentroRadioTV.com, donde tenemos la señal en vivo de cada una de estas radiodifusoras. Estamos con nuestra señal en vivo también, si gusta acompañarnos, seguirnos en Facebook, Encuentro W Radio Oaxaca. Un día, por supuesto, que para las familias oaxaqueñas, las familias mexicanas, sin duda representa una gran oportunidad. Hay mucho por hacer, hay mucho que disfrutar, hay mucho que resolver, pero pues es importante hacerlo con mucha energía, con mucha salud, que sea un día bastante favorable para todas, para todos, y estaremos atentos, por supuesto, a que ustedes, como parte de este encuentro, tengan voz, tengan opinión, tengan participación, puedan hacer uso de este espacio para también compartirnos alguna inquietud, algún dato que pues resulte relevante para el resto de nuestro auditorio. Recuerden que cada sábado llevamos a cabo un resumen, un comentario, una opinión de los temas que nos va dejando el panorama político nacional, lo que sucede en la entidad oaxaqueña. Lo platicamos, lo analizamos, reflexionamos en muchos aspectos y vamos dando, pues, de alguna manera también ciertas conclusiones. Así que bienvenidos, bienvenidas a este encuentro sabatino 951-308-1361. Ese es el número para los WhatsApp. Aquí con muchísimo gusto los atendemos. De inmediato saludo con muchísimo gusto también al señor Humberto López Lena. Gracias, señor Humberto. Me da muchísimo gusto verlo, escucharlo, compartir con usted este encuentro. Muy buen día.
1: Buen día, Paco. A mí también un gusto, como siempre, estar contigo en este nuestro programa Encuentro Sabatino, donde nos toca, pues hoy toca los casos y cosas, y vaya, casos y cosas, como todas las semanas, que tenemos que comentar. En primer lugar, el informe de la presidenta Claudia Sheinbaum. Vamos a analizar, a tratar de escuchar los testimonios de los expertos, de los analistas, y de la propia presidenta, de lo que nos informó a todos los mexicanos, pero la contraparte también de los otros datos que de alguna forma se omitieron supuestamente en este informe de la presidenta Claudia Sheinbaum. También tenemos que recordar de que hubo un informe de nuestro paisano, del presidente del Poder Judicial, Hugo Aguilar. Se le ha criticado mucho, casi no ha informado nada, pero según las estadísticas ha sido el peor año del Poder Judicial en aprobar, en revisar, en definir pues tantas y tantas propuestas, iniciativas, trabajos que llegan al Poder Judicial, pero sobre todo el promedio más bajo del Poder Judicial es precisamente del presidente, de nuestro paisano, Hugo Aguilar. Vamos a ver la posibilidad de poder platicar en un rato más con él sobre este tema. También, Paco, amable audiencia, tenemos el caso de los Chimalapas, un tema que nuestro compañero Álvaro Morales ha estado dándole seguimiento oportuno, entrevistando a los actores de los Chimalapas. Recordar de que este problema es muy, muy añejo entre Oaxaca y Chiapas. Han habido muchos episodios en estos años y no se resuelve. Aparentemente el presidente del Poder Judicial es un experto en este tema, porque él lo estuvo abordando, analizando, viviendo directamente antes de ser presidente del Poder. Tenemos entendido de que han habido reuniones de Oaxaca y Chiapas con el Poder Judicial, con el presidente del Poder Judicial, Hugo Aguilar, para resolver aparentemente había una resolución ayer, pero aparentemente los chiapanecos dijeron no, y van a esperar una resolución supuestamente de 3 meses para que determine el Poder Judicial qué va a hacer. Un problema más entre oaxaqueños y chiapanecos, Paco. Pero también tenemos que hablar, lo decíamos la semana pasada, de las campañas anticipadas, que ya los vemos. Yo te decía que estuve en Juchitán, en la región del Istmo, la semana pasada, y vi innumerables espectaculares de los precandidatos a la presidencia de Juchitán, pero también en Tehuantepec, pero también en Salina Cruz. Y en Oaxaca, ni se diga, se destaparon todos los políticos, sobre todo los senadores y diputados, con supuestamente rendir su informe, y bueno, está tapizada la ciudad, los taxistas, los camioneros, los mototaxis, todo, todo, pero la realidad no sabemos qué han hecho en beneficio del pueblo. Y bueno, hablando de campañas anticipadas, pues también tenemos que hablar de cerramos este tema, y creo que es muy importante. ¿Yo o quién? A ver, vamos a cambiarnos de pero, Papo, entra tantito para que me cambie de señal, por favor.
0: Pues vaya, vaya tema, señor Humberto, vaya
1: Sí.
0: manita. Ya sé, bueno, vamos a recuperar en un momento más el enlace con el señor Humberto, pero bueno, esto es apenas parte muy breve de lo que nos ha dejado esta semana, señor Humberto, tanto en el panorama nacional como en los casos y cosas que están ocurriendo aquí en nuestro estado, muy relevantes, como en el caso de los Chimalapas, como el caso de los Coatlanes también, la carretera Barranca Larga Ventanilla bloqueada. Todas las manifestaciones que se han presentado en la ciudad de Oaxaca. Bueno, no nos tiene que parecer esto normal, por muy cotidiano que resulte, ¿no? No es normal,
1: No,
0: no tendría que ser así.
1: no, no, no, afortunadamente ya pude cambiarme de red, creo que ya estoy bien, Cristian, si no me dices, por favor. Te digo, el mes del testamento, septiembre, como todos los años, lo hemos abordado con nuestro querido amigo, el licenciado Juan Manuel Cruz Acevedo, como abogado, como notario, y creo que hoy tendremos una plática sobre este tema también que vamos a abordar más adelante con funcionarios y con notarios. Y bueno, Paco, hoy quisiera cambiar el sartén, quisiera tomar el mango del sartén y darte en la cabeza con el sartén, ¿verdad? Con el tema que sucedió, el tema de los bomberos en un día tan importante para Juchitán, 5 de septiembre. Bueno, el día de ayer fue tu día, Paco. Y como siempre hemos querido ser, o somos, o presumimos ser imparciales, honestos con la información que se da día a día de los casos y cosas. Vaya casos y cosas de ayer en Juchitán con los bomberos. Y contigo a la cabeza, Paco, me gustaría platicar, me gustaría entrevistarte. Sé de las negociaciones que hubieron en todo el día a favor de que se resolviera una decisión, una imposición del supuestamente director de bomberos de Oaxaca, que se lavó las manos diciendo que no tiene nada que ver, que él no es director de los bomberos, pero me consta porque te conozco desde hace muchos años, te conozco desde cómo inició esta creación, esta idea, este objetivo que tú tenías en la mente y que me planteases en un momento, porque ya colaborabas con nosotros en la radio, y precisamente porque nace al lado de la radio, la estación de bomberos de Juchitán. ¿Por qué no le dices al auditorio, Paco, un poquito del contexto y luego te voy preguntando? Porque han habido un montón de notas en las redes sociales, muchas, la gran mayoría a favor tuyo y de los bomberos de Juchitán, pero otras de detractores comunes, de bots, ¿verdad? De que tú estuviste encabezando y haciendo marchas y plantones, perjudicando al tráfico de lo que siempre has dicho. ¿Por qué no nos das un poquito del contexto de qué fue lo que sucedió el día de ayer en la mañana, donde llegan personajes de Oaxaca a tratar de impedir tu trabajo?
0: Gracias, señor Alberto, por la oportunidad. Mire, esto tiene un antecedente. Esto solamente fue la gota que derramó el vaso el día de ayer, cuando llega personal administrativo de la dirección del Cuerpo de Bomberos Oaxaca a informarme sobre mi remoción a partir del 1 de septiembre como parte de este Cuerpo de Bomberos Oaxaca. Y que tendría que hacer entrega de la indumentaria que me han proporcionado el próximo 7 de septiembre en la ciudad de Oaxaca, en una de las estaciones de la ciudad de Oaxaca. Fue la gota que derramó el vaso, porque además al resto de mis compañeros bomberos de la estación Juchitán les notificaban que para hoy mismo, es decir, entre la mañana de ayer y la mañana de hoy, deberían presentarse en la estación sur de la ciudad de Oaxaca, así con esa facilidad.
1: Para iniciar, Paco, para iniciar esta remoción, ¿qué decía y quién la firmaba?
0: Bueno, le trae la firma del director de bomberos, Arturo Rivas, y bueno, es un documento que trae un bagaje, ¿no?, de artículos a través de los cuales la Secretaría de Seguridad Pública toma una decisión y se le notifica su remoción como bombero, y que el próximo 7 de septiembre deberá hacer entrega de su indumentaria en la estación sur de la ciudad de Oaxaca, etcétera, etcétera. No tengo el documento aquí en este momento.
1: Ni siquiera, o sea, Arturo sí. Rivas es sí. El director oficialmente de bomberos de Oaxaca.
0: Es correcto.
1: ¿Y ustedes dependen de él?
0: Sí, es el jefe directo, ¿no? Es el jefe inmediato de todos los que pertenecemos a esta corporación. Rápidamente le digo, señor Humberto, cuando nosotros nos incorporamos al Cuerpo de Bomberos Oaxaca, porque también fue una gestión mía, porque, digo, consideré muy necesario que tuviéramos en Juchitán una estación de bomberos con los elementos incorporados formalmente, con todas las garantías de salarios, prestaciones, pero en ese momento yo no era mi plan pertenecer al Cuerpo de Bomberos Oaxaca. Yo estaba haciendo un trabajo de voluntario. Le estoy hablando que entre el 2012, 2013 estaba yo tras la gestión. Fueron los últimos meses de la administración de Gabino Cue Monteagudo, donde Alberto Esteva llegó para ser secretario de Seguridad Pública. Ahí se dio el momento y logramos la incorporación de los bomberos de Juchitán al Cuerpo de Bomberos Oaxaca, y con la idea de superar nuestras carencias, superar ya las condiciones tan adversas en las que nos veníamos desempeñando, ¿no? Con esa aspiración de que con el presupuesto ya gubernamental aquello terminaría siendo una fortaleza al servicio de la ciudadanía. Bueno, nos equivocamos rotundamente en ese sentido. A partir de ese momento, el desprecio total, la insensibilidad, la falta de aprovisionamiento de lo más indispensable para hacer nuestro trabajo, ha sido la historia después de 12 años, señor Humberto.
1: Paco, dices a finales de la administración de Gabino Cue, mencionas a Alberto Esteva, ¿y quién era el director de bomberos en ese entonces?
0: Manuel Paza Sánchez.
1: Y a través de Manuel Sánchez se supone que les iban a dar el apoyo hay un presupuesto legal oficial para ejercer pues todas las estaciones de bomberos, ¿no? En Oaxaca.
0: Mire, así se trabaja la administración pública, así se trabajan las finanzas públicas, municipales, estatales, federales. A ver, si el Cuerpo de Bomberos Oaxaca en la entidad tiene 8 estaciones, 4 en la capital, una en Tonameca, otra en Huatulco, otra en Puerto Escondido, ahí son 7, otra en Matías Romero, 8, otra se supone en Juchitán de Zaragoza, que no es una estación de bomberos que haya construido, que haya acondicionado, que haya dotado el Cuerpo de Bomberos Oaxaca ni el gobierno del estado, es de la Asociación Civil Bomberos Voluntarios Zapotecos que yo presido. Bueno,
1: pero
0: del presupuesto de 9 estaciones de bomberos en el estado de Oaxaca.
1: A ver, Paco, perdón, pero bueno, estamos hablando de que me consta a mí y a todos los juchitecos cómo se crea,
0: ¿no lo escuchó?
1: Cómo nace. ¿No se oye?
0: ¿Se fue el audio?
1: No, ¿estoy bien? ¿O?
0: Ahí está, sí.
1: Te digo, me consta a mí cómo nace la estación de bomberos de Juchitán, vuelvo a repetir, pero por otro lado estás reconociendo de que se crea y se tiene el apoyo a raíz de Gabino Pue, de Alberto Esteban, no de Manuel Maza. Pero ¿en qué consiste entonces sí el apoyo del gobierno a los bomberos de Juchitán?
0: Específicamente en los salarios. Específicamente y únicamente en los salarios. Durante estos años, aseguraron un salario para el personal, las prestaciones como servicio médico a través del Instituto Mexicano de Seguro Social, las vacaciones, los aguinaldos. Por cierto, como bomberos, ninguno tiene derecho a un crédito para vivienda. Me resulta muy absurdo. Esa es otra gestión que estábamos haciendo para ver si en estas temporadas de construcción de viviendas del bienestar le puede tocar algo a los bomberos, porque no tienen acceso a créditos para vivienda a través del Infonavit, ¿no? Entonces, exclusivamente y únicamente es el salario. Y de ahí, el gobierno del estado, la Secretaría de Seguridad Pública, el Cuerpo de Bomberos Oaxaca, no ha dotado a los bomberos de la estación Juchitán de las herramientas de trabajo, de las
1: unidades. ¿Como cuáles, Paco? Para que sepa la audiencia, me imagino, ¿no? Sobre todo, empezando con los camiones, los de bomberos, pero es la ropa, no sé, dime tú.
0: Mire, para empezar, el edificio que funciona como estación de bomberos en la ciudad de Juchitán, que por cierto ha sido de todo y nada durante un tiempo, ahí nos instalamos desde el 2009-2011 en una administración municipal que encabezó Daniel Gurrión Matías. Me tocó a mí hacer la gestión ante el ayuntamiento en ese entonces para que el edificio quedara como estación de bomberos. Ahí nos instalamos. Durante ese periodo logramos gestionar un camión de bomberos, logramos adquirir una pipa, una camioneta pick-up que utilizamos como unidad de ataque rápido, respuesta rápida. Tenemos en donación una lancha, tenemos 2 camiones cisterna de 10.000 litros de capacidad. Uno de esos camiones fue donado por la AMDE, Asociación Mexicana de Energía Eólica, que incorpora e integra las diversas empresas de producción de energía eólica en la región del Istmo de Tehuantepec y en el país. Esa fue una gestión incluso ante instancias internacionales, porque hay ahí autoridades o empresas francesas, ¿no? Españolas. Tenemos también 3 ambulancias. Una de ellas la adquirimos a través de una rifa. Otra de esas ambulancias me tocó hacer la gestión ante la Comisión Federal de Electricidad allá por el 2014 aproximadamente. Todo el equipo de protección personal que tenemos y que ocupamos realmente en la estación de bomberos de Juchitán, me tocó hacer la gestión ante Pemex. Pemex nos donó los equipos de protección personal. El Cuerpo de Bomberos Oaxaca nos entregó los equipos de protección personal que nos donó Pemex. Nos lo donó nuevecitos, de paquete, sin ningún problema en la calidad de los materiales, incluso de primerísima calidad. Bueno, Pemex tiene, podemos pensar, la capacidad, pero no ha sido fácil la gestión. Pero cuando el Cuerpo de Bomberos de Oaxaca nos lleva a nosotros equipos de protección personal, nos damos cuenta que ya no estaban en condiciones. Los equipos de protección personal para bomberos tienen una fecha de caducidad y estos estaban por demás caducados. Las botas que nos entregaron estaban totalmente destruidas. A los dos servicios que acudimos, esas botas quedaron inservibles, ¿no? Eso es lo que nos entregó. Entonces, desplazamos ese equipo y utilizamos lo que nos donó Pemex a través de la gestión de la Asociación Civil Bomberos Voluntarios Zapotecos. Los equipos de respiración personal, los tanquecitos de aire que cargan los bomberos en la espalda, a través del cual pueden soportar, por supuesto, su incursión en atmósferas muy contaminadas, nos la donó Pemex. El equipo de extricación, porque tenemos unas quijadas de la vida, las conseguimos a través de la Autoridad Municipal de Juchitán. Es tocar puertas, señor Humberto, es convencer. Todas las herramientas, palas, picos, machetes, carretillas, dotación de combustible, de diésel y gasolina, lo tenemos con el Ayuntamiento de Juchitán, porque pues hacemos un trabajo de gestión y damos resultados a nuestra ciudad, y el presidente municipal, en este caso hoy Miguel Sánchez Altamirano, cada fin de semana nos dota del combustible necesario. O sea, si sigo, no vamos a encontrar, no podría decirles, después de lo que le acabo de decir, el salario para los bomberos, ¿qué más aporta Bomberos Oaxaca para Juchitán?
1: No, desafortunadamente, el que tengan un salario, debe de haber un contrato de prestación, deben de ser parte de los empleados de gobierno. Pero Paco, a mí me consta también que inicialmente tenías una buena relación con Manuel Maza. ¿Dónde se rompe esa relación?
0: La relación con Manuel Maza, yo en todo momento supuse que fue franca y honesta, aunque desde un principio, cuando comenzamos con la gestión para nuestra incorporación al Cuerpo de Bomberos Oaxaca y no se concretaba, finalmente me enteré que fue precisamente porque alguien nos estaba poniendo trabas. No podría de ninguna manera tal vez confirmarlo como tal, pero hubo quien me dijo, es precisamente Manuel Maza que no quiere que se incorporen. Y entonces, cuando ya no buscamos ese cauce para incorporarnos, cuando me dirijo directamente al gobernador y al secretario de Seguridad Pública en ese momento, se logra concretar nuestra incorporación. Durante...
1: ¿Quién era el gobernador?
0: El Gabino Monteagudo.
1: Ah, todavía.
0: Sí.
1: Manuel Maza, yo lo conozco, pues ahora sí que cuando tenía pelo, ¿no? Lo conocí, creo que a finales de Ládigo Ramírez o de Diodoro Carrasco. Él ha estado viviendo del presupuesto desde entonces como director de bomberos, Paco.
0: Desde entonces. En los primeros meses o semanas, recordará, de la administración de Alejandro Murat, fue nombrado director de Protección Civil en el estado. No fue bien recibido dentro de la instancia. El gremio dentro de Protección Civil rechazó de inmediato el nombramiento y fueron muy pocas semanas las que duró en el cargo. Y ahora en esta administración ocupa de nueva cuenta el cargo de Coordinador Estatal de Protección Civil. Pero yo le puedo asegurar que nunca ha dejado de mantener el control del Cuerpo de Bomberos Oaxaca. Nosotros desde adentro de la corporación lo sabemos, todo el mundo lo sabe, ¿no?
1: Pero siempre ha demostrado un celo hacia los bomberos de Juchitán, sobre todo hacia tu persona, y siempre que ha tenido oportunidad, cuando le dan espacios en los medios, recuerdo cuando el accidente del tren ahí en el Istmo, que lo entrevistan en la televisión y dice que los primeros en llegar al accidente fueron los bomberos de Matías, cuando, pues a mí me consta que los primeros en llegar fueron ustedes, ¿no? Como esas cosas, ¿no, Paco?
0: Sí, como esas cosas, y eso también causó cierto revuelo, mucha polémica incluso entre las propias autoridades municipales cuando se enteran, porque junto con nosotros los bomberos de Juchitán acudieron elementos de Protección Civil de Juchitán. Pero si llegaron primero, si llegaron segundo, si llegaron tercero, al final de cuentas no llegamos, o sea, no existimos en ese lugar, y todo el crédito fue para los bomberos de Matías Romero. ¡Qué bueno! Pero fue totalmente injusto, porque al final de cuentas, todo el trabajo de rescate de los cuerpos que lamentablemente ahí pues quedaron después del descarrilamiento, los cadáveres, fueron rescatados, entregados a sus familias con el trabajo de los bomberos de Juchitán y los de Protección Civil de Juchitán, con nuestras herramientas, con nuestro equipo, con nuestra capacitación. Que no nos hayan dado el crédito, al final la presidenta incluso, ¿no?, en su mañanera dijo, agradecemos a los de Matías Romero, nunca hicieron mención de Juchitán, y luego me entero, alguien le dio el dato, y alguien omitió la participación de ustedes, ¿no?
1: Paco, a mí me consta también, y perdón que presuma de tanto, porque te conozco desde hace muchos años, y de alguna forma, platicamos de todos esos temas. Hay temas, casos en que han tenido una participación muy fuerte, muy activa, muy importante, como en el terremoto del 7 de septiembre, que está a punto de cumplir un año más, la actividad que tuvieron, pero también en inundaciones, pero también en accidentes, en los problemas del traslado de los accidentados a los hospitales. ¿Qué nos puedes contar brevemente de todos estos casos que han participado, Paco?
0: Mire, señor Humberto, nos ha tocado enfrentar situaciones de mucho riesgo. Esta labor, este trabajo, esta profesión de los bomberos es de muy alto riesgo, en muchos sentidos. La sola exposición frecuente durante un periodo importante a todo el efecto que genera un incendio, pues merma la salud del bombero. El acudir a todos los servicios cuando sales a carretera con la unidad, ya estás corriendo un riesgo. De internarte en una zona agreste para ir al rescate o a la búsqueda de una persona, ya es un peligro. Nosotros en Juchitán damos servicios de atención prehospitalaria, en accidentes en carreteras federales, en carreteras estatales, en las calles de nuestras ciudades. No solamente atendemos el municipio de Juchitán donde tenemos la sede, ayudamos a Espinal, ayudamos a Ixtaltepec, a Ciudad Ixtepec, hemos acudido a incendios estructurales en Tehuantepec. Hemos tenido una participación en el incendio magno que ocurrió en la refinería Antonio Domalí Jaime de la ciudad de Puerto de Salina Cruz. Nos han ocupado para combatir un incendio que un grupo de migrantes provocó en la garita de migración de San Pedro Tapanatepec, ya en los límites con el estado de Chiapas. Atendemos accidentes carreteros ya en la 185 transísmica, ya casi hasta Matías Romero Avendaño. Pero además de eso, participamos en la búsqueda, en el rescate de personas en espacios confinados, rescates en altura, control de materiales peligrosos, de animales peligrosos. Hacemos, no se imagina usted, muchas veces, por supuesto que me gana el sentimiento porque hay mucha gente que necesita el traslado dentro de una ambulancia, de su domicilio a un hospital, del hospital a su domicilio, de un hospital a otro en los municipios de la región, y nosotros lo hemos hecho en cientos de ocasiones durante estos años. A las personas, a las familias, no les cobramos un solo peso. Esa fue una de las principales, ¿qué le puedo decir?, rutas que por las que opté, porque pues ya tenemos al personal humano, ya nos dotan de combustible, con la iniciativa privada logramos los insumos para las ambulancias, Entonces, ¿por qué deberíamos cobrarle un solo peso a una familia que de por sí ya está enfrentando una situación difícil en materia de salud? ¿No? Han sido cientos de traslados durante estos años que hemos hecho de pacientes patológicos, clínicos, y bueno, estamos prestos a todos. Mire, señor Humberto, en medio de esta situación que lamento profundamente porque yo soy de Juchitán, vivo, madre, mi familia somos de Juchitán, ustedes de Juchitán, de todas las formas posibles queremos a nuestra ciudad de Juchitán, en todas las circunstancias que nos toque vivir Juchitán, no dejamos de querer a Juchitán. Lamento profundamente el clima de violencia que le ha tocado a Juchitán y todos tenemos que hacer algo para superarlo. Pero ahí hemos estado, señor Humberto, en medio de las balas, en medio de la sangre, en medio del dolor de las familias, y no ha habido una sola ocasión en que la Secretaría o la Dirección General de Bomberos nos dijera cómo están, cómo le están haciendo, con qué están acudiendo a los servicios. Por favor, cuídense, miren, implementen estos protocolos para poder acudir con mayor seguridad a atender la situación. Nada, absolutamente nada. Me ha tocado a mí establecer nuestros propios procedimientos, cuidarnos de todas las formas posibles. Es un riesgo inminente el que enfrentamos en medio de esto. Pero lo estamos haciendo porque es un compromiso. Lo estamos haciendo porque a esto nos queremos dedicar o nos quisimos dedicar. El tiempo que Dios nos permita, señor Humberto, algo que quiero dejar claro porque yo creo que mucha gente puede tener una idea equivocada. Yo nunca pensé perpetuarme en bomberos. Desde hace tiempo yo le estoy diciendo a mis compañeros de la Asociación Civil, por favor háganse cargo. Esto ha sido extenuante. Mi condición de salud, de hecho, ya no me permitiría trabajar como bombero. Pero tampoco es que tenga una fila de personas queriendo de inmediato aceptar el reto. Y bueno, he permanecido, pero no es mi intención. Yo lo puedo seguir haciendo sin el salario, como bombero voluntario que siempre he sido. Eso a mí no me impide nada. Pero también me ha mermado, señor Humberto, te lo tengo que decir. Honestamente, me ha mermado físicamente, me ha mermado emocionalmente. Pero tengo que resistir. Este es mi compromiso. Y lo agradezco mucho a la gente que el día de ayer nos manifestó de una manera que, le juro, no me imaginé, su respaldo.
1: Paco, también a mí me consta eso, que te ha mermado, ¿verdad? Que tienes dos profesiones que te afectan tu salud, la de tragahumo y la de hablar tanto en la radio. Paco, como sabes, tenemos que hacer un corte comercial. Vamos a dejar al pendiente de nuestra audiencia el resultado que tuviste el día de ayer, de hoy, en la madrugada, como lo decías en un principio, pero tenemos también programado a dos temas más. Así que hagamos un corte y le decimos a la audiencia que todavía hay más del tema de los bomberos de Juchitán. Paco.
0: Gracias, señor Humberto. Le invitamos a la audiencia también a ser parte de este encuentro. Al 951-308-1361, ya nos dieron las 8 de la mañana con 36 minutos, así que vamos a estos anuncios y volvemos de inmediato.
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0: Gracias, muchas gracias. Continuamos, son las 8 de la mañana con 43 minutos en esta emisión sabatina de Encuentro. Y por supuesto que hay mucho tema más de qué conversar, más de qué pues analizar también de esta mañana lo que está ocurriendo en la entidad oaxaqueña y que, bueno, esperaríamos que a través precisamente de mayor diálogo, de mayor conciliación, de mucha mesura, de pronto se puedan ir solucionando. Pero sí, Oaxaca nunca está quieto, señor Humberto, ¿no?
1: No, no, no, y vaya con nuestros paisanos, ¿no? Famosos hasta en el istmo. Ahí vienen los chimas, dicen, ¿no? Ahí vienen los chimas, ¿no? Qué bueno, digo, sabemos, nos consta de que esto tiene muchos años. Desafortunadamente no ha habido una resolución favorable para cada uno de los estados, de los límites, y bueno, la convivencia me consta también, porque conocemos la zona, la región, desde hace muchos años, que pues coinciden chiapanecos viviendo del lado oaxaqueño y oaxaqueños viviendo del lado chiapaneco, ¿no? Recuerdo aquel problema que hubo con el gobernador Absalón, no sé si te acuerdes, con Elayo Ramírez, creo que era, bueno, que detienen al hermano del general Absalón, gobernador de Chiapas, hace muchos, muchos años de este conflicto, y no sé por qué presidentes de la República, gobernadores de ambos estados, no han podido solucionar, no sé exactamente la información, pero nuestro compañero Álvaro le ha dado el seguimiento y ojalá nos puedas dar el contexto de lo que está sucediendo, Álvaro. ¿Sí, Cristian? Álvaro, por favor, conéctate para que nos des el contexto. Pero Paco, cuéntanos un poco de lo que está sucediendo en los chimas.
0: Híjole, ¿qué no sucede en los Chimalapas? Bueno, lo primero que deberíamos tener en todo momento presente, creo, señor Humberto, amigos del auditorio, es ¿qué representa los Chimalapas? ¿Qué es los Chimalapas? Tanto San Miguel como Santa María, todas las comunidades que forman parte de esta zona selvática que guarda celosamente extraordinarios recursos naturales. Representa ni más ni menos que un enorme pulmón que ayuda a purificar nuestro aire en gran parte del territorio mexicano, no solamente en este extremo sur del país. Especies en peligro de extinción, ahí han sobrevivido, agua, maderas preciosas, ni se diga durante mucho tiempo explotadas ilegalmente, un tráfico terrible que ha ocurrido en los Chimalapas. Y por otro lado, la identidad, el arraigo, el amor que la gente de los Chimalapas le tiene precisamente a todo esto, de donde nacieron, de donde dependen, de donde viven, ¿no? Eso es, de entrada, yo quisiera recordarlo junto con usted y el auditorio. A partir de esto, señor Humberto, los límites, tanto con Chiapas como Veracruz, pues siempre, por los mismos estos datos que le doy, por las mismas estas condiciones que le doy, han sido de muchos intereses, ¿no? De muchas ambiciones, de muchas aspiraciones, pero lamentablemente gobierno tras gobierno, federal y estatal, pues han dejado espacios, han dejado ambigüedades en la definición de los límites. Recientemente, al parecer, se dio una nueva polémica en torno a los trazos que no se hicieron en el territorio y que sigue generando mucha polémica. A estas alturas, asentamientos en territorio Chimalapa por parte de Chiapas, que ellos no están dispuestos a tolerar, pero que sin embargo tenemos que reconocer la prudencia de la gente de los Chimalapas.
1: Paco, sí.

0: Estado de Oaxaca y también los chiapanecos. Platícale a nuestro auditorio, por favor, presidente, ¿cuál es la situación actual?
1: Sí, muy bien, como lo comentas, tuvimos una situación el día 4 de agosto. Todo el movimiento empezó a raíz de una asamblea general de comuneros el día 4 de agosto, ¿no? Tuvimos que arribar a la Díaz Ordaz, pues, para darle un ultimátum de los San Miguel Chimalapa. Como tal, es un pueblo que muy unido, y sobre todo que le apuesta mucho a la conciliación, a la paz social. Entonces, por eso tenemos la idea de que fuera un movimiento de vía conciliatoria, ¿no? Entonces, ayer, el día de ayer, 4 de septiembre, se venció el ultimátum. Pero como bien lo comentas, tuvimos que hacer un movimiento primero, para que el gobierno del estado, pues, volteara a vernos. En su momento tuvimos mesas de trabajo ahí en Ciudad Ixtepec con parte del secretario de gobierno, de subsecretarios, para trazar una ruta, ¿no? Después nos vamos a Oaxaca con el gobernador del estado. Pues igual, los planteamientos, cuál es el camino que nosotros como San Miguel queríamos encaminar para la vía, para por fin, pues, terminar esta lucha, que bien nosotros no lo generamos, del propio gobierno actual. Es una lucha de más de 60 años. Entonces, nos dirigimos a la Ciudad de México para platicar con la subsecretaria de Gobernación, el gobernador del estado también, que ha dado encaminamiento a esto también en ese sentido. Y estuvimos también muy, muy por aparte con el presidente de la Suprema Corte de Justicia, Hugo Aguilar, pues manifestando la inquietud de nuestra comunidad sobre el caso de los ejidos chiapanecos enclavado en los bienes comunales de San Miguel Chimalapa. Comentarles, hay una sentencia que la Suprema Corte en el 2021, pues, falló a favor de Oaxaca, ¿no? Entonces, ya, pues, por tanto, son de San Miguel, bienes comunales de San Miguel. ¿Qué quiere decir? De que ahí hubo un dictamen a favor de Oaxaca. Aquí lo que nos preocupa es de que actualmente se encuentra una aclaración de sentencias, porque lo comentan, hubo unos pequeños fallos en esa parte del Cerro de los Martínez, la Jineta, que es donde se encuentra la parte del límite de Chiapas con Oaxaca. Entonces, estamos esperando la aclaración. Precisamente a los compañeros de la Díaz Ordaz ayer les platicamos, fuimos a visitarlos, fuimos alrededor de 600 comuneros a platicar con ellos, a dialogar, como le vuelvo a repetir, en una vía conciliatoria a través del diálogo. No hubo riñas, porque los embalapas siempre somos muy respetuosos. Entonces, platicarles qué habían pensado con el ultimátum que le habíamos dado de que se anexaran a nuestros bienes comunales. Comentarte que sí hay una cantidad actualmente tengo una lista de compañeros de la Díaz Ordaz, 30 compañeros que ya decidieron que se quieren anexar a los bienes comunales de San Miguel y acatarse, pues, a los estatutos comunales, ¿no?, de que nos rigen actualmente como bienes comunales.
0: El
1: También
0: decir,
1: comentar, dígame.
0: permíteme, la verdad es que nos has dado mucha información y permíteme hacerte algunas preguntas. Hablas de que ayer fue el ultimátum que le dan al gobierno del estado, pero hablabas ayer con nuestro compañero Álvaro también
1: Ajá.
0: de que ibas a esperar la resolución de 3 meses de la Suprema Corte. Pero también estás hablando de esta sentencia del 21, donde favorece a Oaxaca y no a Chiapas,
1: Así
0: y que
1: es.
0: ya habían elementos de seguridad del estado de Chiapas en esa zona, y que posteriormente también reconocías que habían llegado elementos de seguridad de Oaxaca. ¿Qué nos dices en eso?
1: Ah, perfecto. Sí, lo comenté ayer. Estaban violentando la soberanía del estado. Como bien lo comentas, en el 2021 salió una resolución a favor, un dictamen a favor de Oaxaca, y por tanto Chiapas debería

0: y eso es lo que nos molesta a los migueleños como y las malapas, de que Chiapas violente la soberanía de Oaxaca al meter por ahí sus policías pacales. Entonces yo fui muy claro en decirles en la reunión de que el que debería guardar el orden ahí es el estado de Oaxaca, no Chiapas, y en la madrugada estuvieron metiendo a los pacales, el día de ayer permanecían en la vía de guardar los pacales. Entonces nosotros fuimos muy claros y decirles, compañero, de que nosotros no queremos ver a la policía de Chiapas en esa ruta, porque son tierras de Oaxaca y por tanto debería el estado de Oaxaca mandar a las policías, o en su caso el gobierno federal, que es la Guardia Nacional, o el ejército mexicano, ¿no?
1: Perfecto, presidente Eliezer, yo soy Humberto López Lena, pero también tenemos ya a nuestro compañero Álvaro Morales y al director del noticiero Francisco Vázquez. Hace tiempo entrevisté a nuestro paisano Hugo Aguilar antes de que tomara posesión como presidente del Poder Judicial, y me decía que él conocía perfectamente bien el caso de los Chimalapas, porque él lo estudió, él vivió de alguna forma ese problema. Concretamente, ¿qué les dijo? ¿Qué promesa tienen del presidente Hugo Aguilar?
0: Perfecto, sí, como bien lo comentas, él estuvo presente en una controversia constitucional en el 2011, conoce bien el caso de los Chimalapas. Nos ha comentado, fíjese, que la ruta que trazamos San Miguel en la vía conciliatoria es la mejor ruta. Entonces, él comenta de que ahorita ya en unos meses, ya 2-3 meses, va a salir la aclaración de la aclaración de la sentencia que le comento, ¿vale? Entonces, con esa aclaración, pues nos permite ya delimitar nuestros límites interestatales, y ya para acabar definitivamente de que si es de Chiapas, como lo comentan por ahí en las redes sociales, que es de Chiapas, que es de Oaxaca, que dimes y diretes, ya con esta aclaración de sentencia se va a dejar muy claro de quién es, ya para dar un definitivo. Entonces, nos va a ayudar mucho para que salga ya, acuérdense que tenemos una demanda de juicio de nulidad en el Tribunal Militar Agrario de Tuxtepec, para que dictamine ya que esas tierras son de Chimalapas, y por tanto los compañeros de la Díaz Ordaz pues ya van a estar ya más entendidos de dónde es nuestras tierras, pues porque ellos lo comentan, los compañeros de la Díaz Ordaz lo comentan, nosotros queremos que salga un dictamen y si es de Oaxaca nos vamos, y si es de Chiapas nos quedamos. No quieren, como le comento, hay personas que no quieren acatar la vía conciliatoria. Entonces yo fuimos muy claro en la Asamblea de San Miguel, ayer les comentó que los que ya están apuntados y voluntariamente aceptan, pues los vamos a dejar en su lugar. Y a los que no, y en viva voz de los compañeros de la Díaz Ordaz, dijeron que los que no están de acuerdo y salga el dictamen, pues voluntariamente agarran sus cosas y van a abandonar esa parte, pues. Esa es una gran ventaja que se tiene.
1: Muy bien, presidente. Álvaro, tú le has dado seguimiento a este tema, por favor, adelante.
2: Gracias, don Humberto. Presidente, Eliezer Gutiérrez, del Comisariado de Bienes Comunales de San Miguel Chimalapa. Entonces, Eliezer, 30 ciudadanos ejidatarios chiapanecos son los que han adelantado que se van a incorporar a San Miguel Chimalapa, a Oaxaca. ¿Y cuántos más son los que han determinado no adherirse a la entidad, presidente?
0: Ajá, sí. Así es, 30 voluntariamente ya aceptaron. El resto son, no son muchos. Han de ser como otros 40, 50 giratarios, pero como ellos lo, y en parte quiero también poner en la mesa este diálogo, porque en parte no tienen, dice, ¿qué nos garantiza de que sí vamos a quedar? Lo comentaban aquí en los ejidos, por los bienes, por los elegidos, les da, les dota de tierras de 20 a 30 hectáreas a cada giratario, ¿no? En cambio, en San Miguel es muy diferente. En San Miguel las cosas son bienes comunales y te dan cierta porción de tierra para que la trabajes, pero son como un simple posesionario, ¿no? Entonces, eso es lo que ellos quieren saber, en qué estatus van a quedar, si se van a quedar con sus 20 hectáreas, si el gobierno del estado de Oaxaca se compromete a brindarles todos los servicios, salud, educación, todos los servicios, ¿no? Ellos quieren una certeza para saber si sí, y eso lo vamos a trabajar en una mesa, en las mesas agrarias, en las mesas sociales, pues para que el gobierno también les diga de viva voz que se comprometen a cobijarlos como Oaxaca y por tanto hay que brindarles los servicios que necesitan. Yo considero que de hecho no hay una cerración por parte de ellos, nada más quieren saber, pero pues en qué carácter van a quedar y lo que le comenté, mi estimado.
2: Estamos hablando de prácticamente un 40% de los ejidatarios de Chiapas que han, de acuerdo con esta lista que usted menciona, Eliezer, decidido incorporarse a Oaxaca. El resto que dice que no acepta este llamamiento de ustedes, ¿van a esperar a la resolución de la Suprema Corte dentro de 3 meses? ¿A qué van a esperar entonces para ellos, como usted lo decía, tomar sus cosas a irse, que se torna complicado, si me permite la expresión, desde la ciudad de Oaxaca, sobre todo por la reticencia mostrada hace unos días, que incluso, como usted bien lo comentó, hizo que llegara la Policía Estatal de Chiapas allá a Gustavo Díaz Ordaz? ¿Cuándo se supondría que ellos agarrarían sus cosas y se irían?
0: Sí, en cuanto la Suprema Corte dictaminara que son tierras de Oaxaca, ¿no? Porque cuando ellos no quieren, cuando lo confirmara, con la aclaración de sentencia, y ellos no tienen muy claro, ellos, y a mí es donde a mí no me cae la situación del por qué Chiapas, si Chiapas no se metiera, los compañeros ya estuvieran de acuerdo, pero Chiapas al mandar a la policía, como que les da alas para que se mantengan en eso, para que no desistan, pues, porque si ellos dicen, pues si es de Oaxaca, pues de ni modo, nos vamos, pero Oaxaca se encarga, manda a derechos humanos de Chiapas, manda policías departamentales de Chiapas, es como que le estás dando ala a un movimiento que ya casi se está cerrando, pues como que abre la herida, no se vayan, o esperen, entonces esperen hasta que dictaminen, pero es lamentable. Nosotros traemos la propuesta, ya les dijimos, no los vamos a correr. No, el hecho de que sean ustedes sotiles y nosotros soques no quiere decir. No quiere decir de que no podamos vivir en armonía. Tenemos la experiencia con una comunidad que se llama Quebrachal, que es bienes comunales de San Miguel, y son sotiles y vivimos en armonía, participan en nuestras reuniones. Eso es que queremos que ellos lo entiendan.
2: Entonces, ajá, presidente, cada ejidatario de Chiapas que se asentó en Gustavo Díaz Ordaz posee ahorita 20 hectáreas, al menos para la explotación. Muchísimo, ¿no?
0: Es lo que hemos comentado, por lo menos unas 20 hectáreas, es mucho, ¿no? Aquí en bienes comunales hay quien tiene 3, 4, 5, a lo mucho. Y los ejidatarios, pues, como son ejidos, pues ahí los ejidos sí permiten tener esa cantidad, pues, y eso es lo que ellos no quieren dejar, pues, no quieren dejar que sus 20 hectáreas, pues, no, y eso estoy hablando de 20 nada más, hay quien tiene 100, 200 hectáreas, imagínense nada más.
2: Qué barbaridad. ¿Y cuándo son las reuniones entonces con los otros ejidos, presidente?
0: Sí, lo hemos platicado con el estado de Oaxaca. De hecho, lo íbamos a visitar también a los otros ejidos, pero viendo la situación, pues vamos a sentar ya en las mesas de trabajo, vamos a empezar ya a ver el tema y empezar a llamar a los otros ejidos de una vez para ir platicando también con ellos, ¿no? Eso lo vamos a ir viendo en el trayecto de las mesas de diálogo, las mesas agrarias, medias sociales, correcto, que vienen ya pronto, pues.
1: Bien, bien, Álvaro, si me lo permites, presidente Eliezer, casualmente tengo como invitado para el siguiente bloque al licenciado Giovanni Vázquez Agrero, que es el consejero jurídico, que usted lo conoce muy bien, y sí, quiere participar dándole un comentario sobre esto, lo que está sucediendo. Adelante, Giovanni.
3: Sí, pues muy buenos días al auditorio, don Humberto, muchas gracias, saludos a quienes se encuentran en escuchando este programa, y decir que como lo ha venido manifestando el presidente del comisariado, hemos estado en reuniones, gobierno del estado, en la Secretaría de Gobernación, me tocó acompañar también la reunión que se tuvo en la Suprema Corte de Justicia de la Nación con el ministro presidente, y como bien lo dice también el presidente del comisariado, hay un compromiso de entrar muy rápido, muy pronto a analizar lo que es esta aclaración de sentencia. Es decir, que desafortunadamente, después de muchos años de que se plantea la controversia hasta el año 2021, cuando se emite la sentencia, lo que hemos advertido, lo que advertimos cuando nosotros llegamos a gobierno, que habían puesto las coordenadas de manera equivocada. Y aunque ya se había recuperado una gran parte del territorio chima, y que es el mérito que tiene también los chimas de haber sido resistentes y estar defendiendo la tierra, había una coordenada que había puesto la corte adentro de Veracruz, que no había sido parte, pero aún así se perdían 9.000 hectáreas, y ahorita nos habla el comisariado de que hay quienes tienen 20, 30 o 200 hectáreas, todavía faltaban 9.000 hectáreas, que por esa coordenada, por ese error que cometió la corte, pues se seguían perdiendo, pero además nos metían en otro problema con Veracruz, porque la coordenada del punto trino del Cerro de los Martínez no la pusieron correctamente, ya que nunca fueron a campo. Con San Miguel Chimalapa, con Santa María Chimalapa, la Comisión de Límites, que pertenece a la Consejería Jurídica, ellos subieron, se organizaron, y subieron al Cerro de los Martínez a tomar la coordenada con equipo topográfico satelital para que se supiera. Y ahí encontraron las placas de Sedena, del INEGI, de cuál realmente era la coordenada y el punto correcto que debió poner la corte en la sentencia. Por eso es que con ese dictamen, ahí está la memoria fotográfica de las expediciones que se hicieron, y con ese dictamen se promovió ante la corte para decirle, oye, aclara tu sentencia porque dijiste que era el Cerro Los Martínez y lo metiste ahí en la cúpula de una iglesia de un lugar de abajo de Veracruz. Entonces, la verdad es que pues nosotros hemos estado dándole seguimiento, planteamos este incidente desde la Consejería Jurídica, y hubo ahí un tema porque hace 2 años ya se iba a resolver. Sin embargo, los hermanos chimas de Santa María Chimalapas promovieron un amicus curiae, que es un amigo, un escrito de amigos de la corte, pidiendo que no nada más se aclarara ese punto, sino que también todos los de la parte sur, y ahí se volvió a trabar el problema.
1: Muy bien, estamos sobre el tiempo, presidente Eliezer. ¿Algún comentario, pregunta que quiera hacerle al licenciado Giovanni Vázquez?
0: No, sí, muy bien, lo comentó muy bien. Aquí hay dos temas muy importantes, Giovanni, que siempre lo hemos manifestado. A nosotros, San Miguel en lo particular, nos interesa mucho el tema, y lo que más nos recae es el Cerro Los Martínez a la Jineta, como bien lo comenta. Eso es la parte que delimita el estado de Chiapas. Y también, pero aquí, como dice la parte sur, ahí la parte sur es el Chilillo, la barra de Tonalá, que también es que queda en la orilla de una playa de Chiapas. Entonces esa parte, pues a nosotros ya no nos corresponde, ¿no? Ya le correspondería a la Santa María, y son límites con Tapana, que si no me equivoco, con Tapanatepec. Lo que queremos nosotros es de que por ahí sentencien la parte de los Cerros Los Martínez a la Jineta, que es donde realmente va a venir a aclarar el tema de San Miguel Chimalapas. Entonces, bien lo comentaba muy cierto el ministro, que lleva su proceso y como le va a retornar, pues va a tardar más. Entonces, nosotros nos urge que salgan las sentencias para dar ya darle un fin a este problema que yo siempre lo he manifestado. No lo provocamos ni ustedes ni nosotros, es un problema añejo de más de 60 años. Entonces, yo pedirle también al presidente de la Suprema Corte de Justicia, a los ministros, pues a que agilicen, ¿no? Que agilicen por ahí el tema. Me acuerdo que hablé con el comisario de Santa María hace unos días y me comentaba que el presidente de la Suprema le había comentado que en 20 días iba a salir ya la aclaración, que es prácticamente imposible, ¿no? No podemos sacar una aclaración en 20 días, en 30 días. Entonces tiene su proceso, pero los Himalapas hay que esperar. Ya estamos en la espera de que salga la aclaración.
1: Muy bien, presidente. No. Muchas gracias. Giovanni, ¿algún comentario brevemente para terminar?
3: No, pues solamente decir que seguiremos al pendiente desde la Consejería Jurídica, es la indicación que hemos recibido del gobernador del estado. Celebro el diálogo, lo dijimos el día de la mesa en la corte, el mismo ministro presidente que ha estado muy pendiente del tema, les dijo a los hermanos chimas que qué bueno que se siguiera dialogando, platicando. Ya hicieron este ejercicio el día de ayer con las comunidades, campesino a campesino en Chiapas, qué bueno que todo salió en calma, y bueno, nosotros pondremos manos a la obra para que esa aclaración salga pronto.
1: Muchas gracias. Álvaro, termina, por favor, con el tema y la entrevista.
2: Agradecerle, presidente, Eliezer Gutiérrez, de el Comisariado de Bienes Comunales de San Miguel Chimalapa. Si me permite, como le hemos comentado en el noticiero de encuentro, estaremos al tanto de cualquier situación que surja, y pues al menos qué bien que hay este avance, 40% de ejidatarios chiapanecos que deciden al menos verbalmente añadirse ya a los usos y costumbres zoques de San Miguel. Creo que no es menor ahora esperar el resto de diálogos y la resolución de la Corte en esta aclaración. Presidente, muchas gracias.
0: No, a ustedes, muchísimas gracias, que tengan buen día.
2: Hasta luego, presidente Eliezer Gutiérrez de San Miguel Chimalapa, don Humberto.
1: Muchas gracias, Álvaro, muchas gracias, Paco. Tenemos que irnos a un corte comercial y bueno, ya descubrieron quién es mi siguiente invitado, que precisamente vamos a abordar el mes del testamento, septiembre. Vamos al corte y regresamos. Gracias, Álvaro.
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1: Los juchitecos, ¿contra quién fue la batalla y a quién vencimos?
13: Ni más ni menos que a aquel general Luciano Prieto y el batallón conocido como Cola del Diablo, ¿no? Temidos por todos, los zapotecos, los ismeños, juchitecos principalmente, pero también de San Blas Atempa, de Ixtaltepec, del vecino estado de Chiapas, se sumaron a esta resistencia ante la segunda intervención francesa allá por 1866. Y hay una serie de datos que nos refieren el valor, el arrojo, no solamente de los hombres de Juchitán, sino de sus mujeres tan reconocidas ampliamente por su valor, su determinación y lo que aportaron para la victoria, señor Humberto, hace algunos años, desde 1866.
1: Imagínate cuando el ejército de Francia era el más poderoso del mundo, ¿no? Y se vinieron a refugiar por acá porque creyeron, bueno, dejaron semillas ahí en Yucatán, en el Espinal y todo, pero efectivamente, recuérdanos también de nuestras mujeres gloriosas.
13: Pues ni más ni menos que una de las principales figuras que se recuerda es Tonatati, ¿no? Quien hizo la arenga en este paraje conocido como Pozo Peralta, que actualmente ubicamos en la carretera que nos lleva de Juchitán a Unión Hidalgo. Afortunadamente es un lugar que ha sido rescatado, conservado, y hoy se luce, ¿no? Sobre todo en ocasiones como estas, se sabe que a ese lugar fueron a refugiarse los juchitecos cuando se vieron mermados, cuando se vieron exhaustos, cuando pensaban que no podrían resistir más, y entre todas las mujeres reunidas ahí con sus soldados, hubo una de ellas que les dijo: vayan y enfréntenlos, y si ustedes no pueden, dennos esas armas, que nosotros con esas armas y nuestras enaguas les vamos a demostrar que no nos pueden vencer.
1: Y esa ahí, ahí se reafirma el matriarcado, ¿no? De Juchitán, ¿verdad? Bueno, yo presumo también que en esa batalla estuvieron tres descendientes de los López Lena, ¿no? Y precisamente que uno fallece ahí en ese pozo, Alejandro Albino y Enedino López Lena, que también fueron parte de los juchitecos que combatieron al ejército más poderoso del mundo. Gracias, Paco. Vamos a platicar ahora con el ciudadano Giovanni, lo invité precisamente para que, como todos los años, en septiembre hablemos sobre el testamento. Siempre lo hemos hecho con nuestro amigo Juan Manuel Cruz Acevedo, hace rato le hablaba, y espero que también, Cristian, podamos tenerlo en la línea más al ratito. Giovanni, esto es un tema muy importante para los mexicanos, pero tiene muchas aristas que también habría que comentarse para simplificar, por los antecedentes que existen, no nada más en Oaxaca, sino en el país, de lo complicado que son los testamentos. Tenemos dos figuras, el cerrado y el abierto de los testamentos, pero es un tanto complicado poder realizarlo y que se podría legislar, que se podría simplificar. Pero primero cuéntanos, dinos, ¿qué se está haciendo en este mes del testamento para que los notarios puedan facilitar y cobrar una cuota mínima para realizar?
3: Sí, don Humberto, pues bueno, ha iniciado esta campaña, de hacer una remembranza muy, muy breve nada más, que esto tiene un origen federal. Desde el 2003 inicia este tipo de actividades como una política de coordinación entre la Secretaría de Gobernación y el Colegio Nacional del Notariado Mexicano. Y desde esas fechas se empiezan a hacer estos esfuerzos entre gobiernos y en estas agrupaciones de notarios, con el fin de que la gente que quiera realizar su testamento pueda hacerlo a una cantidad baja, con una asesoría del notariado. Ahora se firmó con el colegio este convenio y se estableció la cantidad de $1,000 para la persona que quiera realizar su testamento. ¿Qué es testar?
1: Bueno, $1,000 el poder hacer un testamento, pero también se habla de un porcentaje dependiendo de los bienes.
3: No, bueno, aquí se tiene que cobrar $1,000, que es por la asesoría, por la elaboración.
1: No importa,
3: se está hablando de manera general, justamente es lo que se pretende, que pues el mayor número de personas puedan legarle a la gente, a sus seres queridos. Esto se trata de que en vida puedan decidir anticipar la voluntad para quién le queda un bien, y no necesitan tener una gran fortuna la gente. Si tienen un carro, si tienen un terreno, si tienen una casa, cualquier bien que ellos tengan y dispongan que se tiene que quedar con alguien de sus seres queridos, bueno, pues lo pueden hacer a través de la figura testamentaria. Y ahí es donde el notariado nos está apoyando, y les agradecemos mucho al Colegio de Notarios, a los notarios que se han sumado a esta campaña. Hace unos días, primero firmamos el convenio, me toca firmarlo con el director de notarías y con el Colegio de Notarios, y posteriormente tuvimos un evento con el gobernador del estado, donde recibió a notarias, notarios, para platicar con ellos, para agradecerles. Hubo participación también de quien preside el Colegio de Notarios para explicar, para exponer, y bueno, pues estamos ya en este mes. Quiero comentar también que ha sido exitoso en nuestro periodo este programa, porque ha ido incrementándose el número de testamentos que se han realizado, y lo que queremos decir ahora, que acordamos con el colegio que no nada más sea en septiembre, que haya una ampliación de otros 2 meses para poder recabar el mayor número de testamentos. Bien lo decía usted, don Humberto.
1: Pero yo creo, Giovanni, perdón por la interrupción, yo creo que como muchas cosas que tenemos en la vida, sobre todo en trámites oficiales, legales, jurídicos y contables y fiscales, muchas veces lo que falta es información,
3: sí,
1: para poder realizarlo adecuadamente. Y bueno, a la audiencia de Encuentro Sabatino le interesa saber las diferencias de un testamento abierto y uno cerrado. ¿Cuáles son, Giovanni?
3: Sí, bueno, aquí nosotros tenemos diversos tipos de testamento. Si está el notario Juan Manuel, es perito, es experto en este tema y seguramente podrá dar una mayor explicación. Pero uno es precisamente que pueda ser consultable por parte de los herederos. y otro que no es consultable, sino hasta que fallezca la persona que está dando la voluntad.
1: Sí, nos queda claro, ¿eh? Sí. Sobre todo, bueno, yo tengo un caso propio personal que data de más de 20 años y creo que soy ya experto y podríamos cambiar el tema para que sí. Tú me entrevistes. No, a lo que voy es de que creo que es muy complicado los testamentos. De principios de los testamentos cerrados, pues su nombre lo dice, son cerrados, pero muchas veces no hay el conocimiento de los herederos, de la familia, de que es ese testamento cerrado no se puede abrir en la familia, dentro de la familia, en una reunión de familia. Eso tiene que ser abierto en una notaría o con un juzgado, ¿verdad? Todo lo contrario del testamento abierto.
3: Sí, es en efecto, Humberto, porque en algunos lo que se mantiene es como que cierta secrecía, justamente pues para evitar alguna problemática, para que la familia pues se entere hasta después de la voluntad. Pero, por ejemplo, tenemos testamentos públicos simplificados, tenemos testamentos privados, testamentos hechos en país extranjero. Pero en el abierto, de manera muy muy sencilla, se otorga ante el notario, la persona expresa su voluntad y el notario redacta en escritura pública. Es una modalidad segura, ¿no? Que es la más común, la recomendable.
1: Pero también tiene problemas. Tiene una problemática muy grande, tan sencilla. La de tres testigos en el momento.
3: Y sí, tiene formalidades específicas que el notario tiene que cubrir.
1: Entre comillados, ¿eh? Porque hay algunos notarios que les valen madres o reciben lana por debajo de la mesa y lo dan como tal.
3: Que eso sería una mala práctica notarial. Que eso no es. No deberían de ser.
1: Podrían ser nulas.
3: Sí, el Código Civil sí te establece formalidades, sí viene estableciendo formalidades. Por ejemplo, el testamento público cerrado, la voluntad queda escrita dentro de un documento, valga la redundancia, cerrado y sellado, que se presenta ante el notario, su contenido permanece reservado hasta el fallecimiento. Ahí el notario tampoco sabe qué es lo que está dejando y testan. Por eso es que se tiene que dejar cerrado.
1: Sí, pero eso, ¿no crees que ya está desfasado en la actualidad? Digo, yo en lo personal quiero dejar mis bienes en un testamento cerrado, pues se me hace tonto de mi parte no difundirlo con mis hijos, con mi esposa, con a los que yo quiera donar, simple y sencillamente para a lo mejor tener el famoso usufructo vitalicio, pero darlo a conocer cerrado. Por eso vienen los problemas de las herencias y el cártel del despojo.
3: Bueno, que precisamente, don Humberto, es parte de la cultura de la legalidad, que es algo bien importante que debe saber la gente, que tienen esta figura a su alcance, y que el hecho de que alguien haga un testamento no quiere decir que está pensando en morirse, que es lo primero, que si todavía no me voy a morir.
1: No, además, esto se debe hacer cada año, cada rato que uno quiera,
3: ¿no? Pues sabemos cuándo nos va a tocar, ¿verdad? Pero además, reitero, no hay que esperar a tener una gran fortuna. Un terrenito que se tenga, una casita, un carro, lo que sea.
1: De interés social.
3: Sí, o con eso usted puede dejar anticipada su voluntad. Por ejemplo, hay otro tipo de testamento, por ahorita lo que decía del usufructo, el simplificado. No, aquí se otorga respecto ya a un bien que usted puede comprar y desde ahí establecer quién es el legatario. Es otro tipo de testamento, ¿no? Y el usufructo es una figura que últimamente, justamente por esos problemas, don Humberto, se ha estado utilizando. El usufructo que reserva dominio, el vitalicio con reserva de dominio, es una condición porque usted le permite, si le quiere dar a su hijo o a alguna persona, a un ser querido, a quien usted decida, un bien para que no lo pueda vender, nada más lo pueda usar y disfrutar, pero no disponer de él.
1: Eso es lo que quiere decir el usufructo vitalicio, que es de él, pero no lo puede vender. Así es. Hasta que fallezca la persona.
3: Porque tiene la reserva de dominio. Pues es vitalicio con reserva de dominio. Hasta que la persona que es dueña en este momento y que lo está donando, por ejemplo, no esté, fallezca, hasta entonces se pasa el otro elemento. Es que un bien tiene tres elementos: el usar, disfrutar y disponer. Usted puede usar y disfrutar, que es utilizarlo para sí o disfrutar, gozar de los frutos que da ese bien, rentarlo, sacarle provecho, pero no puede disponer, es decir, no puede vender ese bien. Eso lo va a hacer hasta que la persona que se lo está donando ya no esté. Entonces, esa es otra figura, que es el usufructo, que lo han estado usando ya mucho también la gente que va conociendo y que le van asesorando los notarios.
1: Ahora bien, muchas veces se heredan bienes que no son propiedad de quien lo está heredando. O simple y sencillamente dicen, pues el palacio de gobierno fue mío, ¿verdad? Nada más que me lo robaron los políticos y el parque y la iglesia. Sí. Y que eso sucedía muchas veces, y creo que sucede todavía, que voy con el notario y digo, quiero heredar a mis hijos esto, esto, esto y esto y esto, pero muchas veces no está el testimonio legal de propiedad.
3: Sí, ahí justamente por eso es bueno acercarse al notario de su confianza, es en el programa esa, acérquese al notario de su confianza, porque ellos como peritos en derecho deben saber justamente que para poder...
1: De confianza, perdóname que te interrumpa, de confianza, y tengo amigos notarios, como Juan Manuel, pero hay notarios que no son de confianza, sino de desconfianza, sino lo que quieren es cobrar una lana, ¿verdad?, para que te solucione, y no les importa el antecedente del bien, y ahí vienen las complicaciones de la herencia.
3: Bueno, nosotros desde la Consejería Jurídica hemos tratado de que se corrijan varios de los vicios. Le puedo decir, hemos revocado varios fiats de notarios que habían sido otorgadas ilegalmente, hemos procedido penalmente contra algunos notarios, notarias. Es decir, sí hay un reclamo social de esto que usted dice. A veces la falta de certeza, la falta de confianza ha provocado pues que se tenga mal visto a algunos de los notarios del gremio. Hay otros que merecen todo nuestro respeto, que han sido profesionales,
1: por supuesto,
3: que son serios. Por eso es que se deja la voluntad a la persona con quien tenga confianza vaya para que se asesore, porque por ejemplo usted me decía, de repente si ante un notario llega alguien y quiere dejar dentro de su testamento como propiedad del Palacio de Gobierno, bueno, hay en derecho hay elementos de existencia y de validez de un acto jurídico, ¿no? Y uno de los elementos de existencia es el objeto, el consentimiento y la solemnidad. El objeto es que justamente esté dentro de las posibilidades, y si dentro del objeto usted quiere dar un bien público y heredarlo, pues eso sería como nulo, y justamente el notario tendría que ir asesorando, tendría que ir diciendo que eso no debería ser, ¿no?, a las personas. Y como usted bien dice, si dice yo voy a dejar una casa, bueno, dame el justo título que acredite la propiedad de lo que estás diciendo y adelante, yo voy a establecer que dentro de la herencia está. Y si no, bueno, ahí es donde ya vienen las complicaciones, ahí es donde ya puede usted tardarse 20 años en un litigio y todavía no solucionar, porque justamente hubo una mala práctica tal vez notarial, y es lo que nosotros no deseamos. Y sobre eso ya será responsable en su momento de notarios, también de particulares que utilicen de manera indebida esta figura, pero consideramos que si se aprovecha este programa pueden solucionarse muchos problemas, y como bien se dice, Humberto, heredar es un acto de amor para evitar problemas a los seres queridos.
1: Sí, estoy de acuerdo que es un acto de amor, la herencia. Pero es muy complicado, y lo digo, vuelvo a repetir, lo estoy viviendo, lo he vivido durante 20 años, y me he encontrado todo tipo de notarios, efectivamente muchos probos, muchos profesionales decentes, y muchos perversos, que de acuerdo a lo que tú quieras y a la prontitud, te cobran, y sin importar la presencia o el testimonio para heredar una cosa a otra. Y es ahí donde empieza la complicación, cuando fallecen o cuando viene la repartición de bienes, la sucesión testamentaria o intestamentaria, que es un problema. A eso me refiero. Creo que este mes no debería ser nada más del mes del testamento, sino de difundir cómo deben de ser, y también de darle voz a las personas que tienen ese conflicto, que datan de muchísimos años, por una mala resolución en la creación del testamento con la notaría X, pero también con los jueces y con los ministerios públicos.
3: Sí, porque, bueno, hay mucha razón, ya que para el caso de que algún testamento no se haga de manera correcta, puede venir una nulidad. o viciarlo.
1: Pero es un proceso también.
3: Y si ya se vicia, don Humberto, se convierte en un tema intestamentario. Y ya el testamento ya tiene validez. Y entonces, ¿qué lleva? Que ya tiene que seguirse todo un procedimiento que es ya más problemático, porque tiene que verse el tronco filial, cuáles son los herederos, tiene que haber junta de herederos, tiene que nombrarse albacea, tiene que hacerse un inventario, un avalúo, una repartición de bienes. Entonces, ya el problema que se intenta evitar con el testamento, cuando hay un testamento mal realizado, pues ya se convirtió en una problemática. Por eso ahí que cada quien asuma la responsabilidad de acudir con el notario que le tenga confianza y que considere que es probable.
1: Pero no es eso, perdóneme, Giovanni, vuelvo a repetir. Yo conozco casos personales y de familias en la cual yo digo, esa propiedad la heredo a fulano de tal, pero no demuestro que es mía, pero la heredo, y con eso el notario está dando fe y está complicando una repartición de bienes.
3: Bueno, es que justamente es ahí donde el notario que lo está haciendo es el que está haciendo la mala práctica.
1: ¡Claro! A eso me refiero.
3: Y ahí el notario primero tiene que asumir responsabilidad en primera instancia, segundo, ya está metiendo en un problema. Y justamente eso digo, al notario que usted tenga confianza, que es profesional, que es ético, que lo está haciendo de manera correcta, es con quien debe usted acudir, ¿no? Porque, lugar a dudas, si no, no estaríamos haciendo el tema de los procedimientos.
1: A lo mejor sí, yo tengo a un notario que conozco a muchos y tengo mi preferido, que sé que es honrado. Pero el testamento de mi padre, de mi abuelo, que fue hecho hace 20, 30, 40 años, pues, ¿qué hacer con esas malas decisiones, con esas malas prácticas?
3: Sí, pues es donde tiene que entrar la parte jurisdiccional a aplicar conforme las reglas procesales y lo que establecen los mismos códigos, a dirimir esos litigios. Es ahí donde se convierte en problema, don Humberto. Cuando no hay un testamento, de manera correcta realizado, pues empiezan a viciar. No, vamos a suponer que deja alguien un testamento cerrado y que lo abren antes de la junta. Y si eso pasa, ya lo están viciando de nulidad. ¿Qué va a pasar con esa voluntad anticipada? Simple y sencillamente ya no va a surtir los efectos jurídicos correspondientes y se van a tener que ir a un juicio intestamentario, que va a ser muy largo.
1: A ver, está tocando un tema muy importante. Un testamento cerrado, pues regularmente la familia no lo sabe.
3: Sí.
1: ¿No? A lo mejor lo sabe el cónyuge o la cónyuge, pero a lo mejor también fallece y a lo mejor queda en la caja de seguridad o bajo el colchón. Y se abre indebidamente. Pero ¿por qué no se legisla, consejero jurídico, en ese sentido? ¿Por qué si se abre no se da una segunda oportunidad para que se valide? Porque de esa forma creo que habría más facilidad para llegar a un acuerdo entre los herederos.
3: Sí. A ver, lo que sucede en este caso es que en los testamentos cerrados, por ejemplo, se tienen que haber presentado ante notario. Es una primera formalidad, cerrado y sellado.
1: Sí.
3: ¿No? Y entonces, conforme lo marca la norma, esperar el tiempo para poder abrirlo. Si se apertura antes, podríamos decir que se rompió una cadena de custodia y eso ya no puede reponerse.
1: De acuerdo, vuelvo a repetir, estamos ya en el 2021, 26, perdón, que la tecnología ha cambiado, que como vivimos y como hacemos las cosas han cambiado muchísimo. Yo estoy de acuerdo, pero podría haber una iniciativa o una enmienda en el sentido, oye, se abrió esto después de fallecer la persona, no antes, en una forma equivocada. ¿Por qué la notaría o la autoridad no da una segunda oportunidad en una junta de herederos, aunque sea abierto el cerrado? Se le da una oportunidad para llegar a un acuerdo que a lo mejor sería más rápido y no tantos años para la resolución de un testamento cerrado.
3: Bueno, porque justamente hay un tema de certeza y de seguridad, don Humberto. Por ejemplo, si se establecieron formalidades para la apertura del testamento, y si de repente lo abre alguien y él lo presenta como, bueno, ya lo abrí, ¿cómo van a estar seguras las demás personas que era realmente lo que estaba?
1: Vuelvo a repetir. Sí. Yo sé que son normalidades, pero yo no sé de cuántos años date esa esa decisión, esa ley. Vuelvo a repetir, lo abrieron la familia porque no sabían que debían de abrirlo, se reúnen en la mesa familiar, los hijos, los qué sé yo, y se abre. Y luego nos damos cuenta de que ya es inválido. No, pues ya estamos todos, pues una junta de herederos, ante el notario, ante la autoridad. Y a lo mejor podría ser más fácil y práctico llegar a un acuerdo. Yo sé que en esto, pues hay que modificar las leyes para que se le quite esa formalidad y se le facilite, como otra que hemos platicado mucho todos los años con Juan Manuel. ¿Por qué obligar que en un testamento abierto existan tres testigos? ¿Verdad?
3: Y la pública no vale.
1: Claro, a lo mejor el tráfico, el problema, las distancias no permitan estar, pero de los tres en un abierto, con uno que no esté, se invalida. ¿Por qué no legislar en esa materia que pueda ser hasta en la actualidad firma digital? Yo ayer firmé varios documentos internacionales con firma digital.
3: Fíjese que, bueno, muy a propósito de la nueva constitución que presentamos, la iniciativa que nos indicó el gobernador del estado presentar la iniciativa al secretario de gobierno, un servidor, se abordan temas de este tipo ya en la nueva constitución sobre la digitalización, sobre trámites digitales, sobre inteligencia artificial en una adecuación a una constitución, y justamente es por esas razones consideramos importante. Recordemos que por mucho tiempo la tradición fue que la voluntad se expresa a través de la firma autógrafa. Hoy estamos llegando a nuevos tiempos donde se hace necesario ese tipo de tecnología y del uso de herramientas. El derecho tiene que ir cambiando. Pues si nos están escuchando legisladores también, pues están iniciativas que tengan que ser analizadas. El mismo notariado puede presentar también.
1: Han habido diputados de notarios, ¿no? Bueno, tenemos uno senador, pero sí. Se está haciendo otro tipo de grilla y no toma esos temas.
3: Sí, es interesante, Humberto, escuchar desde la vivencia de quienes tienen la problemática, que justamente es, creo que lo importante de quienes estamos en la función, en el servicio público, pues escuchar, no encerrarnos en la oficina, no encerrarnos en el escritorio, sino ver qué está pasando afuera en una realidad social. Pues para empezar, y si queda dentro de nuestras facultades, de nuestras posibilidades como servidor en el uso de lo que nosotros tengamos que hacer, bueno, ir tomando en cuenta estas consideraciones para facilitarle a la gente justamente lo que se pretende. Porque el derecho lo que busca es dotar de certeza, pero no es que busque entorpecer trámites. Ahora bien, se van dando casos, y es caso por caso. En alguno, posiblemente, como usted dice, se invalida este testamento cerrado, se llega a un intestamentario y en la primera y segunda junta de herederos se repartió todo porque todos estuvieron de acuerdo, por ejemplo, claro, en el intestamentario. Pero con uno que se oponga, ya podemos tener problemas, y se va contaminando, y luego el otro, y luego el otro, y se puede hacer un problema muy largo de años.
1: De hijos y de nietos, y claro, que nunca se va a arreglar,
3: ¿no? Y que solamente hasta no sé qué generación pueden llegar ya sin las cargas emocionales a decir, pues se reparte de esta manera, ¿no?
1: Hay muchas preguntas, Giovanni, pero tenemos que respetar el corte porque tenemos que abordar otro tema precisamente contigo. Para culminar con este tema, la autoridad, tanto en un testamento cerrado como un abierto, ya no le corresponde la decisión si no hay un acuerdo entre todos con el notario. La autoridad es el juez.
3: Así es, ¿no? Así es, una vez que pasa la condición, que es que la persona ya no esté en este plano terrenal, que fallezca, pues se tiene que acudir al juez justamente para cumplir con la voluntad que dejó plasmada con el notario. Lo que hace el notario es dar fe pública, y esa es la fe pública que tiene seguramente el licenciado Juan Manuel cuando dice para qué los tres testigos, pues si con la fe pública basta. Entonces, lo que tiene que hacer después es revisar nada más que se hayan cumplido las formalidades y hacer la declaratoria correspondiente de acuerdo a la voluntad anticipada, pero sí se tiene que ir al juez para que haya una determinación.
1: Y ese es otro problema, ¿no? Tiene que ser un juez del familiar.
3: Sí.
1: Son jueces que también tienen una rotación y que también tienen intereses y que también hay complicaciones como todo en la vida, cuando se trata de tratar de solucionar problemas.
3: Y la razón es, don Humberto, porque por ejemplo, hablando de lo común de los bienes inmuebles, por ejemplo, como los bienes inmuebles están registrados en Catastro y en el Instituto de la Función Registral, el Instituto, por ejemplo, es un OPD que coordina con Consejería Jurídica, no podemos nosotros nada más por sí o porque uno tal vez nos diga cambiar, hablando de un tema de testamento o intestamentario, sino tiene que venir una orden del juez donde le dé la indicación al director para que a través de sus operativos haga los cambios y los registros necesarios. Por eso es necesaria la intervención del Poder Judicial en estos casos.
1: Bien, bien. Bueno, pues la importancia es seguir hablando, seguir abriendo estos temas para que nuestra audiencia, que muchas veces nos pregunta qué hacer o con quién acercarnos, pues no nos toca recomendar a qué notaría, ¿no? Desgraciadamente se tocan muchos intereses, pero creo que sí hay que estarlo ventilando. Ojalá que este mes de septiembre fuera para difundir, para que los notarios dijeran, estamos abiertos para ayudarles, vengan, tráigame, estos son los requisitos, ¿verdad? Para hacer un testamento simple, lo podemos cambiar cada mes, cada año, sí. Las veces que quieran, pero hay que darle un poquito de mayor información para que no se queden los vivales, ¿no? Como han habido dentro del gobierno muchos gobernantes que se han apropiado precisamente a través de su cártel del despojo, ¿verdad? Muchas propiedades y se quedan porque las ven ahí. Y bueno, conocemos muchos casos, sobre todo del famoso Murrata, que se apropió de muchas propiedades y que todavía hay varias pendientes.
3: Y pues estamos en ese trabajo, don Humberto, de desmantelar ese cártel, porque creo que le ha hecho mucho daño a la sociedad, y pues si alguien hace algo con tanto esfuerzo, pues no es posible que a través de una colusión de funcionarios que justamente se inauguran en esas épocas y que continúan luego con el hijo, pues sigan tratando de aprovecharse de la gente. Nosotros, cuando nos han llegado ese tipo de asuntos, hemos intervenido de manera inmediata, hemos dado la información, porque creo que eso es algo que es nuestro deber.
1: Porque además se prestan notarios. En el caso de Murrata, pues tenía 3-5 notarios que hicieron, y que algunos, bueno, están hasta prófugos, ¿no?
3: Siempre, para que haya un tema de despojo dentro del cártel, siempre había un notario que iniciaba el trámite, siempre. Por eso, reitero, la sociedad fue muy, muy lastimada, por eso hubo pues cierta duda, cierta falta de credibilidad con el notariado, se mutaron, o sea, se fueron de Oaxaca, se fueron al Estado de México a vivir, y allá lo implementaron, el cártel inmobiliario, por ejemplo, que también está muy duro en la Ciudad de México. Entonces, tipo de cosas, don Humberto, sí, pues pega, lastiman a la sociedad, y bueno, dentro de nuestras funciones, lo que hemos tratado de hacer es justamente, pues dar la información, abrir los expedientes, y si nos ha requerido la autoridad, ir dando cuenta de esto que nos va requiriendo para que puedan integrar carpetas o sea, resolverse casos también en la vía civil, como ha estado pasando.
1: Muy bien, Giovanni, ¿algo que quieras agregar para cerrar este tema?
3: No, pues solamente invitar a la gente, decirle que durante estos meses estará este programa de septiembre, mes del testamento, que acudan con el notario de su confianza, repito, que ustedes decidan. El costo es de 1,000 pesos, es lo que se acordó con los notarios. Queremos rebasar la meta de 1,000 testamentos en este año. Hemos ido aumentando afortunadamente, y que pues nos quitemos esa idea de que si tú vas a testar es porque ya te vas a morir. Y además, algo bien importante que acaba de decir usted, este lo puede cambiar en cualquier momento. O sea, si hoy hay un afecto, una afinidad con algún ser querido, pero dentro de un mes hay un problema, algo, usted puede cambiar y decir, bueno, ya no te dejo esto, ahora se lo dejo a otra persona. Y que eso es la voluntad es abierta, es cambiante, no porque lo haga hoy ya quedó así para siempre.
1: Hablando de eso, de las herencias y las sucesiones, durante muchos años yo tuve de notario a Jorge Martínez de la Cida, muy muy muy decente, muy ilustrativo, nos daba muchos consejos, pero lo hereda el hijo, y el hijo es un hijo de él, por no decir otra cosa. Ojalá me esté escuchando. Acuérdate, son 1,000 pesos, no quieras cobrar más. Porque las notarías se van heredando, ¿no?
3: Sí,
1: pero bueno, ya no son los mismos. La imagen de Jorge Martínez de la Silla para mí era enorme. No así de su sucesor.
3: A ver, una puntualización ahí. Las notarías no se heredan.
1: Entonces, ¿qué sucede? ¿Por qué tienen los hijos? Porque muchas veces, pues el uso, el abuso y costumbre fue que los gobernadores le daban a los hijos de los que ya eran notarios.
3: Los
1: no,
3: fiat.
1: No es los fiat. Se los daban, pero no es que necesariamente tengan ellos derecho.
3: Casi todos los hijos de
1: es que había sido notarios. Había sido una práctica común, pero no es que por ley ya tengan el derecho. A mí se me acercó algún

0: notarías. La indicación que tengo del gobernador es que el día que tenga que hacerse este tipo de convocatorias se hagan abiertas y se haga de manera transparente el otorgamiento de los fieles.
1: Ojalá, ojalá, Giovanni, muchas gracias. Y hablando de vacantes, también ayer hablaba con un amigo cura que me dijo que las iglesias tienen vacantes, por si quieres ser cura. Gracias, Giovanni.
0: Gracias a usted, don Humberto.
1: Vamos a un corte comercial y regresamos con la iniciativa que presentaron de reforma a nuestra Constitución en el estado de Oaxaca, y precisamente el autor es Giovanni Vázquez Agredo, de parte del gobernador. No, vamos al corte y regresamos.
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5: Muy bien, pues seguimos con los temas. Bueno, Paco, no te desesperes, estás descansando, pero acuérdate que tenemos que dar la conclusión de tus acuerdos del día de ayer para saber si fueron buenos o malos, o de una vez aprovechamos a Giovanni para comprometerlo aquí mismo. Giovanni, como consejero, se presentó una reforma, una iniciativa para nuestra Constitución de parte del gobernador, es tu área, pero pues hay muchas dudas, no se conoce, como lo hemos estado diciendo. Hay que ventilar los temas para que no surjan dudas o malos entendidos. ¿En qué consiste?
4: Sí, don Humberto, de entrada decirle, sería muy presuntuoso decir que un servidor es como el autor de esta iniciativa. Quiero decirle que hay un grupo de académicos, de magistrados, de personas que se involucraron. Sirva el espacio para darle un saludo y un reconocimiento al doctor Raúl Ávila Ortiz. Él encabezó como secretario técnico de la Comisión del Bicentenario de la Constitución varios trabajos.
5: ¿Dónde está ahora?
4: Él sé que está en algún espacio en el gobierno federal, no sé en dónde se encuentre, trabajando. Pero estuvo en el tiempo que estaba en Oaxaca, él recorrió las 8 regiones, me tocó ir en varios de esos foros, el magistrado Manuel de Jesús López López, dentro de la comisión, el magistrado que usted conoce bien, Alejandro Magno, también estuvo en el...
5: ¿De Jesús también?
4: Sí,
5: de Jesús.
4: Sí. Y estuvieron magistradas del Tribunal Superior, nos acompañaron, por ejemplo, de manera personal, estuve con la magistrada que hoy es presidenta del Tribunal Superior de Justicia, ella participó en los foros, estuvo conmigo en Los Ángeles, estuvimos un foro con migrantes de Oaxaca, en Los Ángeles, hablando de lo que era la nueva constitución, de lo que estábamos nosotros pensando, recabamos esa información, se analizaron, hubo una participación, don Humberto, de aproximadamente 9,000 personas, la tenemos documentada, la tenemos bien documentada en las 8 regiones y en foros temáticos. Se habló con juventudes, se habló con niñez, se habló con empresarios, se habló con personas con discapacidad.
5: ¿Qué consiste?
4: Ahora bien, esto se construye, había 129 iniciativas también de diputados en el Congreso, ahí es reservadas. Ahora, ¿en qué consiste? Nosotros lo que estamos haciendo es que se construyó desde la realidad una propuesta donde queremos que Oaxaca entre a su constitución, porque tenemos una constitución de 1922, don Humberto, ya más de 100 años de vigencia de la constitución. Esa constitución había tenido 828 reformas, entonces ya era una serie de parches, o es vigente una serie de parches, donde justamente por el día a día las necesidades, la realidad social iba cambiando y pues se desordenó porque hay partes dogmáticas en la orgánica en la dogmática, hay cuestiones de legalidad que no tienen que estar en la Constitución, ¿Qué tiene esta Constitución? Nosotros propusimos una iniciativa que también quiero decir que sea muy, muy claro, es la base para comenzar una gran discusión y un gran debate. No es una iniciativa a la que no se le va a mover nada, no. Queremos que toda la gente, que todos los sectores sociales, que todos los grupos participen ahora de manera formal en lo que es la consulta previa, libre e informada, porque a eso nos manda la ley de consulta. Ahora bien, ¿qué tiene de innovador? La interculturalidad, don Humberto. En 1922 vivíamos en un momento donde el ser de un pueblo originario o hablar una lengua madre originaria era motivo de oprobio, era motivo de discriminación. Hoy, reivindicando a nuestros pueblos originarios, es una lástima que muchos que venimos de un pueblo originario no hablemos nuestra lengua. ¿Por qué? Porque la SEP no la quitó en esos tiempos. Es decir, no se reconocía y no era motivo de orgullo el ser indígena, el ser de un pueblo originario.
5: Y menos hablar.
4: Desde la escuela te quitaban esa habla, ¿no? Por eso cuando uno escucha hablar a Paco Vázquez en Radio TKA, pues y le da una envidia de que la forma en cómo
5: se a mí precisamente Cuchitlán, les digo, yo como cuchiteco en primaria, mi maestro de primero de primaria me lucía, maestro Juan, y paz descanse, me dice, ¿sabes hablar zapoteco? No, es mejor que no hables. Le digo, ¿y español? Pues tampoco,
4: ¿no? No, pues justamente hoy presentamos una constitución política de Oaxaca, una constitución intercultural que trae la visión de los pueblos originarios. Queremos que ahí se refleje lo que es Oaxaca necesariamente, reconociendo que el 70% de las autoridades de Oaxaca vienen y eligen las autoridades a través de sus propios sistemas normativos indígenas. Y una cuestión importante, por ejemplo, la jurisdicción indígena. Se ha estado discutiendo mucho sobre eso, hasta dónde una asamblea puede juzgar, hasta una asamblea puede tomar determinaciones en algunos casos, y eso es una cuestión que nosotros estamos ya plasmando dentro de la Constitución, reconociendo pues desde el valor de los pueblos originarios sin quitarle absolutamente...
5: ¿Y las lenguas también?
4: Y las lenguas también.
5: ¿Actualmente cuántas tenemos?
4: Actualmente, bueno, tenemos 18 pueblos originarios, que serían justamente las consultas que se desearían que se hagan. Ahí nuestro compañero Víctor Cantas es el que nos puede dar una plática sobre específicamente, no me gustaría equivocarme en el número de lenguas originarias, pero justamente en el gobierno se crea un organismo público descentralizado que es el ILEO, el Instituto de Lenguas Originarias del Estado de Oaxaca, que ha estado realizando un esfuerzo con semilleros de lenguas, con programas que ha estado llevando en todas las regiones, en las lenguas que se están rescatando, que se están difundiendo también. Justamente el gobernador en cada mañanera inicia un segmento con Voces que no mueren, y hemos tenido infinidad de demostraciones de gente que habla todavía su lengua.
5: Y nuestro paisano presidente también Hugo Aguilar lo está promoviendo mucho.
4: Y lo está promoviendo. Justamente esa es la visión, don Humberto, porque el artículo segundo de la Constitución, que es una reforma reciente y será un legado seguramente de esta visión de gobierno de la transformación, o de ese tiempo de transformación, es a los pueblos, por ejemplo, siempre se les vio como destinatarios de programas y de beneficios. Nunca se les vio como sujetos de derecho público. Nuestra Constitución hoy homologa a la Constitución también ya federal, que sean sujetos de derecho público, pero también con patrimonio y con personalidad jurídica propia, que ya tengan forma de defenderse, porque las comunidades, cuando se querían defender, lo primero que le decían es: tú no eres persona jurídica. O sea, sí eres una comunidad y reciben...
5: ¿Y cómo le hacen para entenderles?
4: Bueno, justamente, ahora lo que se propone en la Constitución, como se propuso en la federal, es que ya tengan un reconocimiento, su representante comunal, su representante, ellos verán cómo eligen a quién los va a representar ante distintos proyectos, ante distintas acciones, donde tengan ellos esa legitimidad o legitimación procesal, por ejemplo, desde lo jurídico. Ya se encuentra ahora establecido en esta iniciativa, reitero, es uno de los puntos importantes, el tema de la seguridad comunitaria también, que choca muchas veces con la visión occidental de lo que es los elementos de un cuerpo de seguridad pública, por ejemplo, y que tenían la visión con los cuerpos de seguridad comunitaria. Me dirán, sí, ya existen, eso ya viene, sí, pero no tienen reconocimiento constitucional. La sala indígena, por ejemplo, que es una sala que pocos estados la tienen y que nosotros necesariamente la debemos tener. Estaba en una ley secundaria, debe estar en un rango también constitucional, y que se está haciendo estos agregados. Todo esto, el grupo redactor de la Constitución, don Humberto, se analizó a partir de diferentes visiones.
5: Lo que decíamos en el tema anterior, desde el registro,
4: sí,
5: público,
4: sí.
5: Porque muchos de los paisanos indígenas no tienen registro. ¿no? O no saben cómo hacer.
4: ¿Qué autoridad comunitaria te puede hacer un reconocimiento, por ejemplo? Y si desde no viene desde nuestra constitución, pues estamos adivinando en el registro civil si vale, si no vale, no hay como meternos y reconocernos.
5: Pero hasta los nombres, ¿no? Porque luego en ciertas zonas toman nombres en inglés o de actores o... Y no nada más de nombres, sino de apellidos también, ¿no?
4: Que pueda tener esta constitución, por ejemplo, que se puedan rescatar, don Humberto, temas como la buena administración, la digitalización, que era un tema que en 1922 no podía pensarse y a lo largo del tiempo, ¿no? La libre determinación y autonomía de los pueblos y comunidades indígenas, los sistemas normativos y la jurisdicción indígena, que es importante, porque luego nos enteramos, ¿no? Tal asamblea determinó tal sanción para tal persona. Pero hay cosas y hay límites. Por ejemplo, el derecho de las mujeres no puede estar sujeto a discusión. Los derechos humanos no pueden estar sujetos a discusión. Delitos, por ejemplo, de delincuencia organizada, no pueden dejarse una asamblea que juzgue, que diga, que determine, ¿no? Entonces, ahí también, si hay un vacío, pues se hace lo que se considere. Y no es meterse a regular la vida comunitaria. Las comunidades tienen su autonomía, su autogobierno, tienen su autodeterminación.
5: Pero ¿cuáles son las reformas más importantes para ello? Recordar, Giovanni, audiencia, de que en Oaxaca pues tenemos 572 municipios y que la mayoría es indígena.
4: Sí, tenemos 570 municipios y de ahí son 417 que eligen sus autoridades, 418, ya aumentó uno, ¿no? Chichicapa, pareciera de partidos, ya pasó a ser sistema normativo indígenas.
5: ¿Y qué va a pasar?
4: 418.
5: Con esa reforma, ¿hay alguna reforma para ellos?
4: Más bien es la reiteración, el reconocimiento en ese sentido, ¿no? Al sistema normativo. Ahí no hay tanto conflicto porque ya hay un catálogo, ya están muy caminadas el tipo de elecciones, pero sí sobre la cuestión constitucional. Por ejemplo, de traductores, de intérpretes, de defensores especializados que también tengan, pero a veces hay gente que habla su lengua originaria, no tiene la misma capacidad para estar enterado dentro de un procedimiento que se obligue ya al Estado. Es decir, nos estamos poniendo una obligación nosotros como Estado de que se vaya reconociendo esta parte. Eso es como como el punto medular, la interculturalidad, don Humberto. Pero hay otros temas también. Pero
5: también se van a acercar hacia ellos,
4: sí,
5: a esas comunidades. No los van a obligar a que vengan aquí a hacer su testamento, a hacer sus escrituras o...
4: Hay una reforma, don Humberto, donde se establece que haya salas regionales en el Poder Judicial. Esa está. Falta que empiece a aplicarse. Es decir, que ya no una sala que tenga que conocer apelaciones esté aquí en Ciudad Judicial, sino que ya esté en los centros de justicia, en las regiones.
5: Fue una de las iniciativas y propuestas del presidente Hugo Aguilar, precisamente que iba a recorrer el país, ¿no? Para
4: sí, crear... Eso en el ámbito federal, en el ámbito local, en todos los asuntos de primera instancia también fue una propuesta del gobernador del estado de que hubiera salas regionales y que, bueno, es lo deseable ahora, que si un agente de la costa necesita ver una apelación, pues no tengan que venir a la Ciudad Judicial, sino que en el centro de justicia, ya sea de puerto, de algún lugar que esté cerca, ahí, si el de la cuenca, ahí está Tuxtepec, si en la Mixteca, ahí está Huajuapan. Es decir, acercar la justicia a la gente para que no tenga que viajar hasta este lugar. Eso se retoma y se reitera. En otros temas, don Humberto, si me permite, por ejemplo, el tema de Internet e inteligencia artificial. Ya se contempla. Sí, ahí es primero el reconocimiento. Como no estaba... Anteriormente no sabíamos que existía Internet en el 22 y se fueron haciendo pequeños parques y algunas reformas, algunas propuestas como para ir entrándole al tema.
5: Pero ¿cómo se le va a apoyar? ¿Cómo se le va a asesorar?
4: Bueno, más bien es el reconocimiento ya desde los trámites de digitalización. Por ejemplo, hoy sigue pasando que un acta de nacimiento en digital no te la valen, que te dicen no. Justamente acaba de aprobar a propuesta del gobernador una reforma al Congreso del Estado donde ya dice... Tu acta digital en tu celular con el código QR que tiene un elemento verificable es válida para cualquier trámite.
5: Y eso lo puedes sacar en cualquier
4: kiosco. Y en cualquier kiosco. Y desde internet también está mi registro civil, la plataforma, se mete, paga sus ciento y tantos pesos de derechos y descarga su acta digital que la puedan dar exhibiendo y enseñando porque tiene validez, no vence, no caduca, pero eso hay que darle también una base constitucional. Esas son las cosas que estamos viendo como innovadoras dentro de este proyecto de constitución. El uso de las inteligencias o de las distintas inteligencias artificiales también debe tener cierto límite, ¿no? Y es parte de lo que ponemos como base. ¿Habrá leyes de construcción constitucional? Sí, no, es que hay bases de construcción constitucional, y eso es ya que le tocará al legislador estar viendo de cómo, hasta dónde puedes estar utilizando. Por ejemplo, ahorita el INE ya lo está haciendo, ¿no? Con el tema de los spots propagandísticos, el uso de inteligencias artificiales los está también limitando, y también hay inteligencia artificial para detectar en dónde están usando este tipo de tecnología. Entonces, creo que sí se puede. Son temas que van a ir avanzando seguramente en 5 años, don Humberto, ya estamos hablando de otra cosa, porque va muy rápido, va creciendo muy rápido, pero es algo de lo que nosotros consideramos que necesariamente debe tocarse y que debe estar en un texto constitucional. Pero lo más importante, considero, es que pusimos, me refiero, nos manda el gobernador a toda esta comisión, reitero, porque yo tengo que seguirle dando reconocimiento a las magistradas, a los magistrados, a los del Tribunal de Justicia Administrativa, ahí estuvieron apoyándonos también, los académicos Juan Gómez Pérez, Bernabé Lalito, varios compañeros que hicieron este gran trabajo de arrastrar el lápiz. Nos sentamos al final, cerramos, presentamos una base, don Humberto, para que empiece un gran debate y una gran discusión, al que los invitamos también como medios de comunicación, porque también eso será importante, escuchar las voces. Tendrá un gran trabajo el Congreso del Estado ahora para programar qué sigue ahorita, don Humberto. La consulta previa, libre e informada. Es decir, bienvenidas las críticas, bienvenidas las adhesiones, bienvenidos los engroses. El documento es justamente para eso, para que se critique, don Humberto, para que se analice abiertamente, de manera transparente. Si hay algunas voces disidentes y contrarias a lo que estamos presentando, lejos de molestarnos por las críticas o por lo que digan, nos va a dar gusto. No nada más recibir la crítica, recibir propuesta.
5: Claro, lo que primero está. Conocerla, ¿no? Sí, para poderla discutir, así. Para saber realmente hacer. Digo, con todo lo que me estás explicando ahorita, pues salen muchas preguntas, dudas, hasta dónde está esta reforma, hasta dónde está esta iniciativa pensada en el beneficio del reconocimiento a los pueblos indígenas.
4: Sí, y si me lo permite, como para que el auditorio, muy muy breve, en un resumen, algo aquí escribí en nuestros 81 artículos que se agrupan en 7 títulos, el eje central es la interculturalidad. La propuesta busca que la Constitución reconozca de manera transversal la composición indígena, afromexicana, multilingüe y pluricultural de Oaxaca. Plantea reconocer a los pueblos y comunidades como sujetos de derecho público con personalidad jurídica y patrimonio propio, libre determinación, autonomía, dentro de la unidad del Estado, del orden constitucional y sobre todo del respeto a los derechos humanos, e incorpora y desarrolla derechos relacionados con la buena administración pública, la respuesta a las peticiones ciudadanas, la búsqueda de personas desaparecidas, los cuidados, la vivienda, la regulación de la gentrificación, el desplazamiento forzado, el acceso a internet y los beneficios de la inteligencia artificial, así como protección de ríos, naturaleza y los animales. Otro de sus componentes es la creación y fortalecimiento de los mecanismos para hacer exigibles esos derechos, como el juicio para la protección de derechos humanos, el control previo de constitucionalidad, la acción de tutela administrativa y procedimientos específicos para proteger los derechos de los pueblos indígenas y sus patrimonios, así como el valor cultural e inmaterial de nuestro Estado. A grandes rasgos, don Humberto, son temas que ponemos a discusión y que cada uno da para hablar muchísimo, pero que nos va a dar mucho gusto, desde luego, recibir a quien quiera, don Humberto, porque aquí hay opiniones valiosas de todo tipo, y que pues esas son las que queremos recoger una vez que se abra el debate.
5: Vuelvo a repetir, a mí se me ocurren varias preguntas, varias dudas de este proyecto, de esta iniciativa, sobre todo pensando en los pueblos indígenas. Yo presumo haber recorrido todo el estado en su momento, y bueno, en cada pueblo hay una gran riqueza cultural, de medio ambiente, gastronómica, musical. En toda esa materia, ¿cómo se le puede apoyar para que detonen artesanal, textil, muchas cosas?
4: Sí, fíjese, Humberto, que uno de los temas que llevó ahí un debate era sobre la defensa y el cuidado del patrimonio cultural inmaterial, ese que luego se quieren apropiar. unas personas. Y sí, justo, y justamente sobre eso, sí, textiles, gastronomía, nombres incluso que se tienen, figuras comunitarias, esto es lo que tratamos de plasmar en ese reconocimiento constitucional en Oaxaca, pero además, homologando con la Constitución Federal, bueno, darles la posibilidad de que puedan defenderse, porque, por ejemplo, si usted me dijera, en este momento, ¿quién representa jurídicamente los derechos del textil de Tlahuiltoltepec, por ejemplo? Pues como que jurídicamente no encontramos esa cuadratura. Cuesta trabajo, tenemos que buscar si elegidos, si el presidente, si hay una asamblea comunitaria, pero si le das a la comunidad como tal la característica de sujeto de derecho público, pero además le reconoces personalidad jurídica y patrimonio cultural, ah, bueno, ya cambia, ya va a tener cómo ir al INPI, ya va a tener cómo llegar, cómo recurrir, cómo inconformarse, promover amparo, es decir, ya tiene ese reconocimiento, porque el reconocimiento solamente le viene de la ley. Y si en la Constitución ya se incorpora y se establece, esa es la visión de la interculturalidad que nosotros queremos, obligando al Estado y limitando sobre todo el poder del Estado frente también a este tipo de derechos que tienen nuestros pueblos originarios. Eso es un ejemplo que le puedo poner de qué se pretende con que se vea transversalmente la interculturalidad en la Constitución.
5: Bueno, a nivel internacional ha surgido ya algunos casos, ¿no? Con los telares oaxaqueños y efectivamente con nombres, con la gastronomía, pero también con la música. Pero también yo pienso cómo podría el gobierno apoyar a estos pueblos indígenas, no nada más con esa reforma, con esa iniciativa de ley en la cual se le dé pues los derechos a los paisanos, sino cómo ayudarles. Si estamos pensando en la digitalización, en la inteligencia artificial, podríamos ayudarlos a través de turismo, a través de otro organismo, a promover rutas de medio ambiente, gastronómicas, musicales, mezcal, muchas cosas, café, muchas cosas. No nada más darle la parte jurídica, sino ayudarlos a emprender, porque tienen mucha riqueza.
4: Sí, no, a ver, nosotros, si hacemos cuenta justamente del número de municipios, pero además los dividimos en agencias, ya lo multiplicamos. Si de 2.500 aproximadamente municipios que tiene el país, 570 son de Oaxaca, imagínense el gran porcentaje que nosotros tenemos. Ahora, como usted bien lo refiere, la riqueza gastronómica, la riqueza cultural, uno de los casos más recientes que se hizo, por ejemplo, el caso de Adidas, que querían robarse el diseño de Yalala, ¿no? Pues sí se intervino, ahí la Secretaría de Cultura tuvo que intervenir, se llegó a la disculpa pública, se llegó a que fuera Adidas a pedir disculpa a la comunidad, a reconocer el plagio que habían realizado, el caso del mezcal Mije, por ejemplo, que también otra conductora de televisión nacional se había apropiado indebidamente del nombre Mije, pues brincó inmediatamente la comunidad, y ahí nos dimos cuenta de ese problema, porque cuando ya quiso la comunidad accionar, ¿y quién los representa jurídicamente? Ahí había un tope, ¿no? Ahora, respecto a lo que usted dice, sí, hay áreas que
5: los afros, no los afros de Pinotepa,
4: ellos nos pidieron su propio
5: fero. En la costa, sí, bueno, hasta la música nos robamos, ¿no?
4: Ellos nos pidieron su propio foro, don Humberto. Por ejemplo, fuimos a la costa a un foro y luego vino la comunidad afro y nos dijo el pueblo afro, no, también queremos ahora, sí, fueron a la costa, pero queremos un propio foro afro. Y llegamos y se hizo un foro regional afro también, allá en la costa hubo dos, justamente porque escuchamos a gente representativa de autoridades igual de la costa, y luego fuimos con la comunidad afro. Reitero que creo que es un trabajo serio, es un trabajo serio que se hizo, académico, sí tiene visión también ideológica, desde luego, pero es la base para esta discusión. Y esto que usted considera, don Humberto, los mecanismos de cómo podemos, en la operatividad ya, como ejecutores de presupuesto, como ejecutores de programas, como ejecutores de política pública, bueno, pues tendrán trabajo con sus compañeros de Secretaría de Desarrollo Económico, de la Secretaría de Turismo, de la Secretaría de Cultura, ¿no? Que se hacen los esfuerzos, muchas veces no hay presupuesto que alcance, pero está dándose los primeros pasos. Se han hecho, bueno, tuvimos lo que es la Feria Internacional del Café, por a través de CEFADEP, vinieron productores que nos mostraban café de primera que tenemos en Oaxaca y de distintos lados, porque muchos pensábamos en pluma nada más,
5: y no la forzan.
4: Y tenemos
5: en el hígado, ¿no? Lucisón,
4: y café de especialidad y de alta especialidad, y que vinieron catadores internacionales y que se quedaron asombrados de la riqueza que tiene Oaxaca en ese sentido. Se han hecho en este gobierno sus esfuerzos. El tema de turismo, por ejemplo, se han estado haciendo las guelaguetzas en las regiones también, que la gente conozca y comparta de lo de otras regiones.
5: ¿Quién conoce a quién, los Baños o a la secretaria de turismo que sea el profesor?
4: Que conozca, ¿no? Ahí nuestra compañera está haciendo su trabajo, pero que conozca y que convivan con las otras culturas, con los otros pueblos hermanos, que lo mismo que se haga en la costa, lleguen de la sierra, lleguen de la
5: pesca. Se puede hacer muchísimo, ¿no? Se puede hacer muchísimo. Yo recuerdo que en una ocasión, hace muchos años, fui presidente del Comité de Pueblos, para apoyarnos en materia de una promoción de sus rutas, de sus gastronomía, de viviendas comunitarias,
4: sí,
5: de hospedajes,
4: sí,
5: comunitarios en beneficio de ellos. Actualmente hay varias rutas ciclistas.
4: Sí, ¿no? Sí, la ecoturística, aquí en la sierra, por ejemplo.
5: Yo creo que todo eso, tenemos mucha riqueza. Yo creo que se podría, con esta iniciativa de ley, dándole el poder a los pueblos, pues ayudándoles a asesorar, porque si no vienen los extranjeros y se van a seguir explotando y llevando estas riquezas,
4: ¿no? Sí, por ejemplo, dos puntos de los que ha tocado así muy rápido. El fin de semana el gobernador estuvo en la costa justamente entregando vivienda diseñada justamente para ellos a cero peso y a mucha gente que sufrió los estragos desafortunados de la inclemencia natural por el huracán. Estuvo el gobernador ahí apoyando con este programa de vivienda, por una parte. Por el otro, el compañero Raúl Ruiz, de la Secretaría de Desarrollo Económico, hace un par de semanas que se inauguró una de las tiendas departamentales acá, logró colocar los productos hechos en Oaxaca, de oaxaqueños, dando testimonio también, algunos de ellos, decir, bueno, yo hacía mis salsas, pero no las envasaba, pues ya las envaso, ya las, y ya están expendiéndose aquí y en otras partes de la República, así como que mis tostadas, como otras cosas, porque han llevado la asesoría de la Secretaría de Desarrollo Económico. Son muchos los talentos que tenemos. A veces el recurso también humano no da, pero el esfuerzo ahí está. Esperamos que estos programas, por ejemplo, el programa hecho en Oaxaca, que sale de la Secretaría de Desarrollo Económico, ya está en varias, en la misma cerveza, por ejemplo, que se produce en Tuxtepec, ya está el sello hecho en Oaxaca y esa llega a todas partes del mundo. Que conozcan que aquí en Oaxaca también hay ese tipo de producción, y así de artesanos, de gente de gastronomía, que también se ha dejado asesorar, que se ha metido al proceso y que ven que su producto es de alta calidad, de mezcal, ni se diga. Y también ahí están las asesorías. Sabemos que los retos son grandes, que es mucho, es vasta la cultura, es vasto lo que se realiza, pero en la medida de lo posible y el esfuerzo que se ha hecho desde las distintas secretarías, ahí está. Y bueno, con este tipo de andamiaje jurídico constitucional, esperemos que se facilite a ellos, se nos facilite a nosotros, y bueno, que sea en beneficio pues de total de la población, que el pacto social, que es una constitución, busca eso justamente.
5: Como dice la Biblia, ¿no? Enseñarles a pescar.
4: ¿Sí?
5: Y no darles.
4: Y es parte de lo que es la responsabilidad del Estado, y que pues está haciendo, ¿no? En la medida que tengamos la facilidad de trámites, de normas, de reconocimiento. Por ejemplo, antes, ¿cómo le damos a un recurso a tal comunidad? Que no sea el ayuntamiento, que no sea la agencia, sino a ese sector. No son sujetos de derecho, no se puede. No hay RFC, no hay cuenta bancaria, no hay nada. Ah, bueno, con el FASPIAN, por ejemplo, que implementó el presidente Andrés Manuel, dijo ya, no le demos al ayuntamiento, no le demos a tal, demos a esta comunidad. Y empezó a explorarse. Hoy, abriendo la puerta a lo jurídico, creo que pues es un paso importante, y esperemos que en la discusión se nutra, se enriquezca, ¿no? Que también nuevamente le entren las comunidades y los expertos en diferentes temas, ¿no?
5: Muy bien, Giovanni, pues ya nos robamos varios minutos de nuestro bloque, pero además todavía tengo a Paco, que no hemos podido terminar las conclusiones, la negociación que hizo Paco hoy en la madrugada en beneficio de los bomberos. Vamos al corte comercial y regresamos con Paco Vázquez. Adelante, cabinas.
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4: Primero de la sociedad, por el trabajo que vienen realizando, pero también el gobierno del estado creo que reconoció, y la intención del director, o el director Manuel Maza, pues se tuvo que venir abajo. Si bien es cierto, como decía Paco en la primera parte, de que la estación de Juchitán no es creación, no pertenece a Oaxaca, pero también reconoce de que son empleados del gobierno, del área de los bomberos de Oaxaca. Es ahí donde Paco quedó de darnos
5: a conocer la culminación, en qué había quedado. Estamos esperando que Paco se comunique para que le diga al auditorio su versión. Estoy enterado que lo ha hecho a través de la estación hermana en Juchitán y de las redes, pero que queremos escuchar a Paco. Así que Paco, por favor, comunícate y dile al auditorio cuál fue la negociación. ¿Lo tenemos ya en la línea, Cristian? Bueno, pues entonces vamos a dejar pendiente lo que diga Paco y vamos a suponer que fueron cosas favorables y algunos van a pensar que a lo mejor se vendió o llegó a algún arreglo Paco. Espero de que no sea el inicio de, como le dije, de otra cosa. Paco, te mando un abrazo, amable audiencia de Encuentro Sabatino. Gracias. Si Dios nos los permite, estaremos la próxima semana en este su programa para analizar los casos y cosas. Gracias. Hasta luego.
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8: Son las 10:49.

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6: Son las 11:19.

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4: Son las 11.

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0: Bienvenidos amigos, ya son las 12 con 14 minutos, les damos la más cordial de las bienvenidas, deseando que estén teniendo un día bastante favorable, agradable, bonito, de lo mejor, que sea un feliz sábado para cada uno de ustedes, mis fieles radioescuchas. Pues arrancamos ya con los 60 minutos del espacio de música tropical para continuar bailando, seguir disfrutando, seguir pasándola de lo mejor allá donde se encuentran, laborando en el negocio, en el trabajo, en la oficina, en el taller, desde el automóvil, en casita o desde donde suene fuerte el 90.5. Yo soy tu amiga y servidora, Leni Pacheco Pérez. Te acompaño en este espacio de música tropical, esperando tu participación, esperando tus mensajes, tus llamados telefónicos, a que nos digas desde dónde nos sintonizas, desde dónde nos escuchas para ponernos a bailar juntos y bueno, a que nos comentes cómo te la estás pasando el día de hoy, cómo te va en este fin de semanita, deseando que sea favorable y muy, muy bendecido. Amigos, amigas, la más cordial de las bienvenidas, pues avanzamos con más de esta emisión. Es momento de ir a la pausa y enseguida regresamos con más música, más canciones, llevando los éxitos, llevando las complacencias. Y a las 12 con 15 minutos.
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Bien, amigas, amigos, son las 12:59, la parte final de tu programa tropical. Agradeciendo la bonita compañía y, por supuesto, invitándolos a que sigan en la frecuencia correcta 90.5. Desde los controles técnicos te sigue acompañando tu amiga y servidora Lenny Pacheco Pérez. Amigos, 12:59, deseamos feliz tarde de sábado, que sea excelente, bonito y bendecido fin de semanita. Nos vamos con Alfredo el Pulpo y sus teclados con Necesito Decirte. No le cambies. A continuación, La Consentida te acompaña.

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1: Es la 1:23.

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4: Es la 1:36.

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2: Es la 1:42.

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5: Es la 1:49.

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4: Señoras y señores, ya es 5 de septiembre de 2026 y teniendo este encuentro con nuestro auditorio a través del Grupo Encuentro Radio desde la capital oaxaqueña, señal 95.7 de FM, les saluda Francisco Vázquez Jiménez. De inmediato saludo con muchísimo gusto también al señor Humberto López Lena. Gracias, señor Humberto, me da muchísimo gusto verlo, escucharlo, compartir con usted este encuentro.
5: Paco, a mí también un gusto, como siempre, estar contigo en este nuestro programa Encuentro Sabatino, donde nos toca, pues hoy toca, los casos y cosas, y vaya casos y cosas como todas las semanas, ¿qué tenemos que comentar? Hoy quisiera cambiar el sartén, quisiera tomar el mando del sartén, ¿verdad? Con el tema que sucedió, el tema de los bomberos, en un día tan importante para Juchitán, 5 de septiembre. Bueno, el día de ayer fue tu día, Paco, y como siempre hemos querido ser, o somos, o presumimos ser, imparciales, honestos con la información que se da día a día de los casos y cosas. Vaya casos y cosas de ayer en Juchitán con los bomberos y contigo a la cabeza, Paco. Me gustaría platicar, me gustaría entrevistarte, sé de las negociaciones que hubieron en todo el día a favor de que se resolviera una decisión, una imposición del supuestamente director de bomberos de Oaxaca, que se lavó las manos diciendo que no tiene nada que ver, que él no es director de los bomberos, pero me consta porque te conozco desde hace muchos años, te conozco desde cómo inició esta creación, esta idea, este objetivo que tú tenías en la mente y que me planteases en un momento, porque ya colaborabas con nosotros en la radio, y precisamente porque nace al lado de la radio la estación de bomberos de Juchitán. ¿Por qué no le dices al auditorio, Paco, un poquito el del contexto y luego te voy preguntando? Porque han habido un montón de notas en las redes sociales, muchas, la gran mayoría a favor tuyo y de los bomberos de Juchitán, pero otras de detractores comunes, de bots, ¿verdad? De que tú estuviste encabezando y haciendo marchas y plantones, perjudicando al tráfico de lo que siempre has dicho. ¿Por qué no nos das un poquito del contexto de qué fue lo que sucedió el día de ayer en la mañana, donde llegan personajes de Oaxaca a tratar de impedir tu trabajo?
4: Gracias, señor Alberto, por la oportunidad. Mire, esto tiene un antecedente. Esto solamente fue la gota que derramó el vaso el día de ayer, cuando llega personal administrativo de la dirección del Cuerpo de Bomberos Oaxaca a informarme sobre mi remoción a partir del 1 de septiembre como parte de este Cuerpo de Bomberos Oaxaca, y que tendría que hacer entrega de la indumentaria que me han proporcionado el próximo 7 de septiembre en la ciudad de Oaxaca, en una de las estaciones de la ciudad de Oaxaca. Fue la gota que derramó el vaso, porque además al resto de mis compañeros bomberos de la estación Juchitán les notificaban que para hoy mismo, es decir, entre la mañana de ayer y la mañana de hoy, deberían presentarse en la estación sur de la ciudad de Oaxaca, así con esa facilidad.
5: Para iniciar, Paco, para iniciar, esta remoción, ¿qué decía y quién la firmaba?
4: Bueno, le trae la firma del director de bomberos, Arturo Rivas, y bueno, es un documento que trae un bagaje, ¿no?, de artículos a través de los cuales la Secretaría de Seguridad Pública toma una decisión y se le notifica su remoción como bombero, y que el próximo 7 de septiembre deberá hacer entrega de su indumentaria en la estación sur de la ciudad de Oaxaca, no, etcétera, etcétera. No tengo el documento aquí en este momento.
5: Ni siquiera, o sea, Arturo sí, Rivas es sí, el director oficialmente de bomberos de Oaxaca.
4: Es correcto.
5: ¿Y ustedes dependen de él?
4: Sí, es el jefe directo, ¿no? Es el jefe inmediato de todos los que pertenecemos a esta corporación. Rápidamente le digo, señor Humberto, cuando nosotros nos incorporamos al Cuerpo de Bomberos Oaxaca, porque también fue una gestión mía, porque, digo, consideré muy necesario que tuviéramos en Juchitán una estación de bomberos con los elementos incorporados formalmente, con todas las garantías de salarios, prestaciones, pero en ese momento yo no era mi plan pertenecer al Cuerpo de Bomberos Oaxaca. Yo estaba haciendo un trabajo de voluntario. Le estoy hablando que entre el 2012, 2013 estaba yo tras la gestión. Fueron los últimos meses de la administración de Gabino Cue Monteagudo, donde Alberto Esteva llegó para ser secretario de Seguridad Pública. Ahí se dio el momento y logramos la incorporación de los bomberos de Juchitán al Cuerpo de Bomberos Oaxaca, y con la idea de superar nuestras carencias, superar ya las condiciones tan adversas en las que nos veníamos desempeñando, ¿no? Con esa aspiración de que con el presupuesto ya gubernamental aquello terminaría siendo una fortaleza al servicio de la ciudadanía. Bueno, nos equivocamos rotundamente en ese sentido. A partir de ese momento, el desprecio total, la insensibilidad, la falta de aprovisionamiento de lo más indispensable para hacer nuestro trabajo, ha sido la historia después de 12 años, señor Humberto.
5: Paco, dices a finales de la administración de Gabino Cue, mencionas a Alberto Esteva, ¿y quién era el director de bomberos en ese entonces?
4: Manuel Faza Sánchez.
5: Y a través de Manuel Sánchez se supone que les iban a dar el apoyo. Hay un presupuesto legal oficial para ejercer todas las estaciones de bomberos, ¿no?, en Oaxaca.
4: Mire, así se trabaja la administración pública. Así se trabajan las finanzas públicas, municipales, estatales, federales. A ver, si el Cuerpo de Bomberos Oaxaca en la entidad tiene 8 estaciones, 4 en la capital, una en Tonameca, otra en Huatulco, otra en Puerto Escondido, ahí son 7, otra en Matías Romero, 8, otra se supone en Juchitán de Zaragoza, que no es una estación de bomberos que haya construido, que haya acondicionado, que haya dotado el Cuerpo de Bomberos Oaxaca ni el gobierno del estado, es de la Asociación Civil Bomberos Voluntarios Zapotecos que yo presido. Bueno,
5: pero
4: del presupuesto de 9 estaciones de bomberos en el estado de Oaxaca.
5: A ver, Paco, perdón, pero bueno, estamos hablando de que me consta a mí y a todos los juchitecos cómo se crea,
4: ¿no lo escuchó?,
5: cómo nace. ¿No se oye?
4: ¿Se fue el audio?
5: No, ¿estoy bien?
4: Ahí está. Sí.
5: Te digo, me consta a mí cómo nace la estación de bomberos de Juchitán, vuelvo a repetir, pero por otro lado estás reconociendo de que se crea y se tiene el apoyo a raíz de Gabino Pue, de Alberto Esteban, no de Manuel Maza. Pero ¿en qué consiste entonces sí el apoyo del gobierno a los bomberos de Juchitán?
4: Específicamente en los salarios, específicamente y únicamente en los salarios. Durante estos años aseguraron un salario para el personal, las prestaciones como servicio médico a través del Instituto Mexicano de Seguro Social, las vacaciones, los aguinaldos. Por cierto, como bomberos, ninguno tiene derecho a un crédito para vivienda. Me resulta muy absurdo. Esa es otra gestión que estábamos haciendo para ver si en estas temporadas de construcción de viviendas del bienestar le puede tocar algo a los bomberos, porque no tienen acceso a créditos para vivienda a través del Infonavit, ¿no? Entonces, exclusivamente y únicamente es el salario. Y de ahí, el gobierno del estado, la Secretaría de Seguridad Pública, el Cuerpo de Bomberos Oaxaca, no ha dotado a los bomberos de la estación Juchitán de las herramientas de trabajo, de las
5: ¿Como unidades. ¿Cuáles? ¿Como cuáles, Paco? Para que sepa la audiencia, me imagino, ¿no? Sobre todo empezando con los camiones, los de bomberos. Pero es la ropa, no sé, dime tú.
4: Mire, para empezar, el edificio que funciona como estación de bomberos en la ciudad de Juchitán, que por cierto ha sido de todo y nada durante un tiempo, ahí nos instalamos desde el 2009-2011 en una administración municipal que encabezó Daniel Gurrión Matías. Me tocó a mí hacer la gestión ante el ayuntamiento en ese entonces para que el edificio quedara como estación de bomberos. Ahí nos instalamos. Durante ese periodo logramos gestionar un camión de bomberos, logramos adquirir una pipa, una camioneta pick-up que utilizamos como unidad de ataque rápido, respuesta rápida. Tenemos en donación una lancha, tenemos dos camiones cisterna de 10.000 litros de capacidad. Uno de esos camiones fue donado por la AMDE, Asociación Mexicana de Energía Eólica, que incorpora e integra las diversas empresas de producción de energía eólica en la región del Istmo de Tehuantepec y en el país. Esa fue una gestión incluso ante instancias internacionales, porque hay ahí autoridades o empresas francesas, ¿no? Españolas. Tenemos también tres ambulancias. Una de ellas la adquirimos a través de una rifa. Otra de esas ambulancias me tocó hacer la gestión ante la Comisión Federal de Electricidad allá por el 2014 aproximadamente. Todo el equipo de protección personal que tenemos y que ocupamos realmente en la estación de bomberos de Juchitán, me tocó hacer la gestión ante Pemex. Pemex nos donó los equipos de protección personal. El Cuerpo de Bomberos Oaxaca nos entregó los equipos de protección personal que nos donó Pemex. Nos lo donó nuevecitos de paquete, sin ningún problema en la calidad de los materiales, incluso de primerísima calidad. Bueno, Pemex tiene, podremos pensar, la capacidad, pero no ha sido fácil la gestión. Pero cuando el Cuerpo de Bomberos Oaxaca nos lleva a nosotros equipos de protección personal, nos damos cuenta que ya no estaban en condiciones. Los equipos de protección personal para bomberos tienen una fecha de caducidad y estos estaban por demás caducados. Las botas que nos entregaron estaban totalmente destruidas. A los dos servicios que acudimos, esas botas quedaron inservibles, ¿no? Eso es lo que nos entregó. Entonces, desplazamos ese equipo y utilizamos lo que nos donó Pemex a través de la gestión de la Asociación Civil Bomberos Voluntarios Zapotecos. Los equipos de respiración personal, los tanquecitos de aire que cargan los bomberos en la espalda, a través del cual pueden soportar, por supuesto, su incursión en atmósferas muy contaminadas, nos la donó Pemex. El equipo de extricación, porque tenemos unas quijadas de la vida, las conseguimos a través de la Autoridad Municipal de Juchitán. Es tocar puertas, señor Humberto, es convencer. Todas las herramientas, palas, picos, machetes, carretillas, dotación de combustible, de diésel y gasolina lo tenemos con el Ayuntamiento de Juchitán, porque pues hacemos un trabajo de gestión y damos resultados a nuestra ciudad, y el presidente municipal, en este caso hoy Miguel Sánchez Altamirano, cada fin de semana nos dota del combustible necesario. O sea, si sigo, no vamos a encontrar, no podría decirles, después de lo que le acabo de decir, el salario para los bomberos, ¿qué más aporta Bomberos Oaxaca para Juchitán?
5: No, desafortunadamente, el que tengan un salario, debe de haber un contrato de prestación, debe de ser parte de los empleados de gobierno. Pero Paco, a mí me consta también que inicialmente tenías una buena relación con Manuel Maza. ¿Dónde se rompe esa relación?
4: La relación con Manuel Maza, yo en todo momento supuse que fue franca y honesta, aunque desde un principio, cuando comenzamos con la gestión para nuestra incorporación al Cuerpo de Bomberos Oaxaca y no se concretaba, finalmente me enteré que fue precisamente porque alguien nos estaba poniendo trabas. No podría de ninguna manera tal vez confirmarlo como tal, pero hubo quien me dijo, es precisamente Manuel Maza que no quiere que se incorporen. Y entonces, cuando ya no buscamos ese cauce para incorporarnos, cuando me dirijo directamente al gobernador y al secretario de Seguridad Pública en ese momento, se logra concretar nuestra incorporación. Durante...
5: ¿Quién era el gobernador?
4: El Gabino Monteagudo.
5: Ah, todavía.
4: Sí.
5: Manuel Maza, yo lo conozco, pues ahora sí que cuando tenía pelo, ¿no? Lo conocí, creo que a finales de Eladio Ramírez o de Diodoro Carrasco. Él ha estado viviendo del presupuesto desde entonces como director de bomberos, Paco.
4: Desde entonces. En los primeros meses o semanas, recordará, de la administración de Alejandro Murat, fue nombrado director de Protección Civil en el estado. No fue bien recibido dentro de la instancia. El gremio dentro de Protección Civil rechazó de inmediato el nombramiento y fueron muy pocas semanas las que duró en el cargo, y ahora en esta administración ocupa de nueva cuenta el cargo de Coordinador Estatal de Protección Civil. Pero yo le puedo asegurar que nunca ha dejado de mantener el control del Cuerpo de Bomberos Oaxaca. Nosotros desde adentro de la corporación lo sabemos, todo el mundo lo sabe, ¿no?
5: Pero siempre ha demostrado un celo hacia los bomberos de Juchitán, sobre todo hacia tu persona, y siempre que ha tenido oportunidad, cuando le dan espacios en los medios, recuerdo cuando el accidente del tren ahí en el Istmo, que lo entrevistan la televisión y dice que los primeros en llegar al accidente fueron los bomberos de Matías, cuando, pues a mí me consta que los primeros en llegar fueron ustedes, ¿no? Como esas cosas, ¿no, Paco?
4: Sí, como esas cosas, y eso también causó cierto revuelo, mucha polémica, incluso entre las propias autoridades municipales cuando se enteran, porque junto con nosotros, los bomberos de Juchitán, acudieron elementos de Protección Civil de Juchitán. Pero si llegaron primero, si llegaron segundo, si llegaron tercero, al final de cuentas no llegamos, o sea, no existimos en ese lugar, y todo el crédito fue para los bomberos de Matías Romero. ¡Qué bueno! Pero fue totalmente injusto, porque al final de cuentas, todo el trabajo de rescate de los cuerpos que lamentablemente ahí pues quedaron después del descarrilamiento, los cadáveres, fueron rescatados, entregados a sus familias, con el trabajo de los bomberos de Juchitán y los de Protección Civil de Juchitán, con nuestras herramientas, con nuestro equipo, con nuestra capacitación. Que no nos hayan dado el crédito, al final la presidenta incluso, ¿no?, en su mañanera dijo, agradecemos a los de Matías Romero, nunca hicieron mención de Juchitán, y luego me entero, alguien le dio el dato y alguien omitió la participación de ustedes, ¿no?
5: Paco, a mí me consta también, y perdón que presuma de tanto, porque te conozco desde hace muchos años y de alguna forma platicamos de todos esos temas. Hay temas, casos, en que han tenido una participación muy fuerte, muy activa, muy importante, como en el terremoto del 7 de septiembre, que está a punto de cumplir un año más, la actividad que tuvieron, pero también en inundaciones, pero también en accidentes, en los problemas del traslado de los accidentados a los hospitales. ¿Qué nos puedes contar brevemente de todos estos casos que han participado, Paco?
4: Mire, señor Humberto, nos ha tocado enfrentar situaciones de mucho riesgo. Esta labor, este trabajo, esta profesión de los bomberos es de muy alto riesgo. En muchos sentidos, la sola exposición frecuente durante un periodo importante a todo el efecto que genera un incendio, pues merma la salud del bombero. El acudir a todos los servicios cuando sales a carretera con la unidad, ya estás corriendo un riesgo de internarte en una zona agreste para ir al rescate o a la búsqueda de una persona, ya es un peligro. Nosotros en Juchitán damos servicios de atención prehospitalaria en accidentes en carreteras federales, en carreteras estatales, en las calles de nuestras ciudades. No solamente atendemos el municipio de Juchitán, donde tenemos la sede. Ayudamos a Espinal, ayudamos a Ixtaltepec, a Ciudad Ixtepec. Hemos acudido a incendios estructurales en Tehuantepec. Hemos tenido una participación en el incendio magno que ocurrió en la refinería Antonio Dovalí Jaime de la ciudad de Puerto de Salina Cruz. Nos han ocupado para combatir un incendio que un grupo de migrantes provocó en la garita de migración de San Pedro Tapanatepec, ya en los límites con el estado de Chiapas. Atendemos accidentes carreteros ya en la 185 transísmica, ya casi hasta Matías Romero Avendaño. Pero además de eso, participamos en la búsqueda, en el rescate de personas en espacios confinados, rescates en altura, control de materiales peligrosos, de animales peligrosos. Hacemos, no se imagina usted, muchas veces, por supuesto que me gana el sentimiento porque hay mucha gente que necesita el traslado dentro de una ambulancia de su domicilio a un hospital, del hospital a su domicilio, de un hospital a otro en los municipios de la región, y nosotros lo hemos hecho en cientos de ocasiones durante estos años. A las personas, a las familias, no les cobramos un solo peso. Esa fue una de las principales, ¿qué le puedo decir?, rutas que por las que opté, porque pues ya tenemos al personal humano, ya nos dotan de combustible, con la iniciativa privada logramos los insumos para las ambulancias. Entonces, ¿por qué deberíamos cobrarle un solo peso a una familia que de por sí ya está enfrentando una situación difícil en materia de salud? ¿No? Han sido cientos de traslados durante estos años que hemos hecho de pacientes patológicos, clínicos, y bueno, estamos prestos a todos. Mire, señor Humberto, en medio de esta situación que lamento profundamente porque yo soy de Juchitán, vivo, mi madre, mi familia somos de Juchitán, ustedes de Juchitán, de todas las formas posibles queremos a nuestra ciudad de Juchitán en todas las circunstancias que nos toque vivir Juchitán. No dejamos de querer a Juchitán. Lamento profundamente el clima de violencia que le ha tocado a Juchitán y todos tenemos que hacer algo para superarlo. Pero ahí hemos estado, señor Humberto, en medio de las balas, en medio de la sangre, en medio del dolor de las familias, y no ha habido una sola ocasión en que la Secretaría o la Dirección General de Bomberos nos dijera cómo están, cómo le están haciendo, con qué están acudiendo a los servicios. Por favor, cuídense, miren, implementen estos protocolos para poder acudir con mayor seguridad a atender la situación. Nada, absolutamente nada. Me ha tocado a mí establecer nuestros propios procedimientos, cuidarnos de todas las formas posibles. Es un riesgo inminente el que enfrentamos en medio de esto. Pero lo estamos haciendo porque es un compromiso. Lo estamos haciendo porque a esto nos queremos dedicar o nos quisimos dedicar. El tiempo que Dios nos permita, señor Humberto, algo que quiero dejar claro porque yo creo que mucha gente puede tener una idea equivocada. Yo nunca pensé perpetuarme en bomberos. Desde hace tiempo yo le estoy diciendo a mis compañeros de la Asociación Civil, por favor háganse cargo. Esto ha sido extenuante. Mi condición de salud, de hecho, ya no me permitiría trabajar como bombero. Pero tampoco es que tenga una fila de personas queriendo de inmediato aceptar el reto, y bueno, he permanecido, pero no es mi intención. Yo lo puedo seguir haciendo sin el salario, como bombero voluntario que siempre he sido. Eso a mí no me impide nada. Pero también me ha mermado, señor Humberto, te lo tengo que decir honestamente. Me ha mermado físicamente, me ha mermado emocionalmente, pero tengo que resistir. Este es mi compromiso. Y lo agradezco mucho a la gente que el día de ayer nos manifestó de una manera que, le juro, no me imaginé, su respaldo.
5: Paco, también a mí me consta eso, que te ha mermado, ¿verdad? Que tienes dos profesiones que te afectan tu salud. Paco, como sabes, tenemos que hacer un corte comercial.
4: Así que vamos a estos anuncios y volvemos de inmediato.
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11: Requieren el valor, el arrojo, no solamente de los hombres de Juchitán, sino de sus mujeres tan reconocidas ampliamente por su valor, su determinación y lo que aportaron para la victoria, señor Humberto, hace algunos años, desde 1866.
12: Imagínate cuando el ejército de Francia era el más poderoso del mundo, ¿no? Y se vinieron a refugiar por acá porque creyeron, bueno, dejaron semillas ahí en Yucatán, en el Espinal y todo, pero efectivamente recuérdanos también de nuestras mujeres gloriosas.
11: Pues ni más ni menos que una de las principales figuras que se recuerda es Tonatati, ¿no? Quien hizo la arenga en este paraje conocido como Pozo Peralta, que actualmente ubicamos en la carretera que nos lleva de Juchitán a Unión Hidalgo. Afortunadamente es un lugar que ha sido rescatado, conservado, y hoy se luce, ¿no? Sobre todo en ocasiones como estas, se sabe que a ese lugar fueron a refugiarse los juchitecos cuando se vieron mermados, cuando se vieron exhaustos, cuando pensaban que no podrían resistir más. Y entre todas las mujeres reunidas ahí con sus soldados, hubo una de ellas que les dijo: vayan y enfréntenlos, y si ustedes no pueden, dennos esas armas, que nosotros con esas armas y nuestras enaguas les vamos a demostrar que no nos pueden vencer.
12: Y esa ahí, ahí se reafirma el matriarcado, ¿no? De Juchitán, ¿verdad? Bueno, y bueno, yo presumo también que en esa batalla estuvieron tres descendientes de los López Lena, ¿no? Y precisamente que uno fallece ahí en ese pozo, Alejandro Albino y Enedino López Lena, que también fueron parte de los juchitecos que combatieron al ejército más poderoso del mundo. Gracias, Paco. Vamos a platicar ahora con el licenciado Giovanni. Lo invité precisamente para que, como todos los años, en septiembre hablemos sobre el testamento. Giovanni, esto es un tema muy importante para los mexicanos, pero tiene muchas aristas que también habría que comentarse para simplificar. Por los antecedentes que existen, no nada más en Oaxaca, sino en el país, de lo complicado que son los testamentos. tenemos dos figuras, el cerrado y el abierto de los testamentos, pero es un tanto complicado poder realizarlo y que se podría legislar, que se podría simplificar. Pero primero cuéntanos, dinos, ¿qué se está haciendo en este mes del testamento para que los notarios puedan facilitar y cobrar una cuota mínima para realizar?
13: Sí, don Humberto, pues bueno, ha iniciado esta campaña, hacer una remembranza muy, muy breve nada más, que esto tiene un origen federal. Desde el 2003 inicia este tipo de actividades como una política de coordinación entre la Secretaría de Gobernación y el Colegio Nacional del Notariado Mexicano. Y desde esas fechas empiezan a hacer estos esfuerzos entre gobiernos y en estas agrupaciones de notarios con el fin de que la gente que quiera realizar su testamento pueda hacerlo a una cantidad baja con una asesoría del notariado. Ahora se firmó con el colegio este convenio y se estableció la cantidad de $1,000 para la persona que quiera realizar su testamento. ¿Qué es testar?
12: Bueno, $1,000 el poder hacer un testamento, pero también se habla de un porcentaje dependiendo de los bienes.
13: No, bueno, aquí se tiene que cobrar $1,000, que es por la asesoría, por la elaboración.
12: No importa el número de bienes,
13: se está hablando de manera general, justamente es lo que se pretende, que pues el mayor número de personas puedan legarle a la gente, a sus seres queridos. Esto se trata de que en vida puedan decidir anticipar la voluntad para quién le queda un bien, y no necesitan tener una gran fortuna la gente. Si tienen un carro, si tienen un terreno, si tienen una casa, cualquier bien que ellos tengan y dispongan que se tiene que quedar con alguien de sus seres queridos, bueno, pues lo pueden hacer a través de la figura testamentaria. Y ahí es donde el notariado nos está apoyando, y les agradecemos mucho al Colegio de Notarios, a los notarios que se han sumado a esta campaña. Hace unos días, primero firmamos el convenio, me toca firmarlo con el director de notarías y con el Colegio de Notarios, y posteriormente tuvimos un evento con el gobernador del estado, donde recibió a notarias, notarios, para platicar con ellos, para agradecerles. Hubo participación también de quien preside el Colegio de Notarios para explicar, para exponer, y bueno, pues estamos ya en este mes. Quiero comentar también que ha sido exitoso en nuestro periodo este programa, porque ha ido incrementándose el número de testamentos que se han realizado. Y lo que queremos decir ahora, que acordamos con el colegio que no nada más sea en septiembre, que haya una ampliación de otros 2 meses para poder recabar el mayor número de testamentos. Bien lo decía usted, don Humberto.
12: Pero yo creo, Giovanni, perdón sí. Por la interrupción, yo creo que como muchas cosas que tenemos en la vida, sobre todo en trámites oficiales, legales, jurídicos y contables y fiscales, muchas veces lo que falta es información
13: sí.
12: Para poder realizarlo adecuadamente. Y bueno, a la audiencia de Encuentro Sabatino le interesa saber las diferencias de un testamento abierto y uno cerrado. ¿Cuáles son, Giovanni?
13: Sí, bueno, aquí nosotros tenemos diversos tipos de testamento. Si está el notario Juan Manuel, es perito, es experto en este tema y seguramente podrá dar una mayor explicación. Pero uno es precisamente que pueda ser consultable por parte de los herederos, y otro que no es consultable, sino hasta que fallezca la persona que está dando la voluntad.
12: Sí, nos queda claro, sí. Sobre todo, bueno, yo tengo un caso propio personal que data de más de 20 años, y creo que soy ya experto, y podríamos cambiar el tema para que sí. Tú me entrevistes. No, a lo que voy es de que creo que es muy complicado los testamentos. De principios, de los testamentos cerrados, pues su nombre lo dice, son cerrados, pero muchas veces no hay el conocimiento de los herederos, de la familia, de que es ese testamento cerrado no se puede abrir en la familia, dentro de la familia, en una reunión de familia. Eso tiene que ser abierto en una notaría o con un juzgado, ¿verdad? Todo lo contrario del testamento abierto.
13: Sí, es en efecto, Humberto, porque en algunos lo que se mantiene es como que cierta secrecía, justamente pues para evitar alguna problemática, para que la familia pues se entere hasta después de la voluntad. Pero por ejemplo tenemos testamentos públicos simplificados, tenemos testamentos privados, testamentos hechos en país extranjero, pero en el abierto, de manera muy muy sencilla, se otorga ante el notario. La persona expresa su voluntad y el notario redacta en escritura pública. Es una modalidad segura, ¿no? Que es la más común, la recomendable.
12: Pero también tiene problemas. Tiene una problemática muy grande, tan sencilla. Sí. La de tres testigos en el momento.
13: Y sí, tiene formalidades específicas que el notario tiene que cubrir. Y
12: entre comillados, porque hay algunos notarios que les valen madres, lo reciben lana por debajo de la mesa y lo dan como tal.
13: Que eso sería una mala práctica notarial, que eso no es,
12: no deberían de ser, podrían ser nulas.
13: Sí, el Código Civil sí te establece formalidades, sí viene estableciendo formalidades. Por ejemplo, el testamento público cerrado, la voluntad queda escrita dentro de un documento, valga la redundancia, cerrado y sellado, que se presenta ante el notario. Su contenido permanece reservado hasta el fallecimiento. Ahí el notario tampoco sabe qué es lo que está dejando y que están. Por eso es que se tiene que dejar cerrado.
12: Sí, pero ¿eso no crees que ya está desfasado en la actualidad? Digo, yo en lo personal quiero dejar mis bienes en un testamento cerrado. Pues se me hace tonto de mi parte no difundirlo con mis hijos, con mi esposa, con a los que yo quiera donar, simple y sencillamente para a lo mejor tener el famoso usufructo vitalicio, pero darlo a conocer, cerrado. Por eso vienen los problemas de las herencias y el cártel del despojo.
13: Bueno, que precisamente, don Humberto, es parte de la cultura de la legalidad, que es algo bien importante que debe saber la gente, que tienen esta figura a su alcance, y que el hecho de que alguien haga un testamento no quiere decir que está pensando en morirse, que es lo primero, que si todavía no me voy a morir.
12: No, además, esto se debe hacer cada año, cada rato que uno quiera,
13: ¿no? Y no, pues sabemos cuándo nos va a tocar, ¿verdad? Pero además, reitero, no hay que esperar a tener una gran fortuna, un terrenito que se tenga, una casita, un carro, lo que sea.
12: De interés social.
13: Sí, con eso usted puede dejar anticipada su voluntad. Por ejemplo, hay otro tipo de testamento, por ahorita lo que decía del usufructo, el simplificado. No, aquí se otorga respecto ya a un bien que usted puede comprar y desde ahí establecer quién es el legatario. Es otro tipo de testamento, ¿no? Y el usufructo es una figura que últimamente, justamente por esos problemas, don Humberto, se ha estado utilizando. El usufructo que reserva dominio, el vitalicio con reserva de dominio, es una condición porque usted le permite, si le quiere dar a su hijo o a alguna persona, a un ser querido, a quien usted decida, un bien para que no lo pueda vender, nada más lo pueda usar y disfrutar, pero no disponer de él.
12: Eso es lo que quiere decir el usufructo vitalicio, que es de él, pero no lo puede vender.
13: Así
12: es. Hasta que fallezca la persona.
13: Porque tiene la reserva de dominio, pues es vitalicio con reserva de dominio. Hasta que la persona que es dueña en este momento y que lo está donando, por ejemplo, no esté, fallezca, hasta entonces se pasa el otro elemento. Es que un bien tiene tres elementos: el usar, disfrutar y disponer. Usted puede usar y disfrutar, que es utilizarlo para sí o disfrutar, gozar de los frutos que da ese bien, rentarlo, sacarle provecho, pero no puede disponer, es decir, no puede vender ese bien. Eso lo va a hacer hasta que la persona que se lo está donando ya no esté. Entonces esa es otra figura, que es el usufructo, que lo han estado usando ya mucho también la gente que va conociendo y que le van asesorando los notarios.
12: Ahora bien, muchas veces se heredan bienes que no son propiedad de quien lo está heredando. O simple y sencillamente dicen, pues el palacio de gobierno fue mío, ¿verdad? Nada más que me lo robaron los políticos y el parque y la iglesia.
13: Sí.
12: Y que eso sucedía muchas veces, y creo que sucede todavía, que voy con el notario y digo, quiero heredar a mis hijos esto, esto, esto y esto y esto, pero muchas veces no está el testimonio legal de propiedad.
13: Sí, ahí justamente por eso es bueno acercarse al notario de su confianza, es en el programa esa, acérquese al notario de su confianza, porque ellos como peritos en derecho deben saber justamente que para poder...
12: De confianza, perdóname que te interrumpa, de confianza, y tengo amigos notarios, como Juan Manuel, pero hay notarios que no son de confianza, sino de desconfianza, sino lo que quieren es cobrar una lana, ¿verdad?, para que te solucione, y no les importa el antecedente del bien, y ahí vienen las complicaciones de la herencia.
13: Bueno, nosotros desde la Consejería Jurídica hemos tratado de que se corrijan varios de los vicios. Le puedo decir, hemos revocado varios fiats de notarios que habían sido otorgadas ilegalmente, hemos procedido penalmente contra algunos notarios, notarias. Es decir, sí hay un reclamo social de esto que usted dice. A veces la falta de certeza, la falta de confianza ha provocado pues que se tenga mal visto a algunos de los notarios del gremio. Hay otros que merecen todo nuestro respeto, que han sido profesionales,
12: por supuesto,
13: que son serios. Por eso es que se deja la voluntad a la persona que con quien tenga confianza vaya para que se asesore, porque por ejemplo lo que usted me decía, de repente si ante un notario llega alguien y quiere dejar dentro de su testamento como propiedad del Palacio de Gobierno, bueno, ahí en derecho hay elementos de existencia y de validez de un acto jurídico, ¿no? Y uno de los elementos de existencia es el objeto, el consentimiento y la solemnidad. El objeto es que justamente esté dentro de las posibilidades, y si dentro del objeto usted quiere dar un bien público y heredarlo, pues eso sería como nulo, y justamente el notario tendría que ir asesorando, tendría que ir diciendo que eso no, pues no debería ser, ¿no?, a las personas. Y como usted bien dice, si dice yo voy a dejar una casa, bueno, dame el justo título que acredite la propiedad de lo que estás diciendo y adelante, yo voy a establecer que dentro de la herencia está. Y si no, bueno, ahí es donde ya vienen las complicaciones, ahí es donde ya puede usted tardarse 20 años en un litigio y todavía no solucionar, porque justamente hubo una mala práctica tal vez notarial, y es lo que nosotros no deseamos. Y sobre eso ya será responsable en su momento de notarios, también de particulares que utilicen de manera indebida esta figura, pero consideramos que si se aprovecha este programa pueden solucionarse muchos problemas, y como bien se dice don Humberto, heredar es un acto de amor para evitar problemas a los seres queridos.
12: Sí, sí, estoy de acuerdo que es un acto de amor, la herencia. Pero es muy complicado, y lo digo, vuelvo a repetir, lo estoy viviendo, lo he vivido durante 20 años, y me he encontrado todo tipo de notarios, efectivamente muchos probos, muchos profesionales decentes, y muchos perversos, que de acuerdo a lo que tú quieras y a la prontitud, te cobran, y sin importar la presencia o el testimonio para heredar una cosa a otra. Y es ahí donde empieza la complicación, cuando fallecen o cuando viene la repartición de bienes, la sucesión testamentaria o intestamentaria, que es un problema. A eso me refiero. Creo que este mes no debería ser nada más el mes del testamento, sino de difundir cómo deben de ser, y también de darle voz a las personas que tienen ese conflicto, que datan de muchísimos años, por una mala resolución en la creación del testamento con la notaría X, pero también con los jueces y con los ministerios públicos.
13: Sí, porque, bueno, hay mucha razón, ya que para el caso de que algún testamento no se haga de manera correcta, puede venir una nulidad o viciarlo.
12: Pero es un proceso también...
13: Y si ya se vicia, don Humberto, se convierte en un tema intestamentario. Y ya el testamento ya tiene validez. Y entonces, ¿qué lleva? Que ya tiene que seguirse todo un procedimiento que es ya más problemático, porque tiene que verse el tronco filial, cuáles son los herederos, tiene que haber junta de herederos, tiene que nombrarse albacea, tiene que hacerse un inventario, un avalúo, una repartición de bienes. Entonces, ya el problema que se intente evitar con el testamento, cuando hay un testamento mal realizado, pues ya se convirtió en una problemática. Por eso ahí, que cada quien asuma la responsabilidad de acudir con el notario que le tenga confianza y que considere que es probo.
12: Pero no es eso, perdóname Giovanni, vuelvo a repetir, yo conozco casos personales y de familias en la cual yo digo, esa propiedad la heredo a fulano de tal, pero no demuestro que es mía. pero la heredo y con eso el notario está dando fe y está complicando una repartición de bienes.
13: Bueno, es que justamente es ahí donde el notario que lo está haciendo es el que está haciendo la mala práctica.
12: ¡Claro! A eso me refiero.
13: Y ahí el notario primero tiene que asumir responsabilidad en primera instancia, segundo, ya está metiendo en un problema. Y justamente eso digo, al notario que usted tenga confianza, que es profesional, que es ético, que lo está haciendo de manera correcta, es con quien debe usted acudir, ¿no? Porque, en lugar a dudas, si no, no estaríamos haciendo el tema de los procedimientos.
12: A lo mejor sí, yo tengo a un notario que conozco a muchos y tengo mi preferido, que sé que es honrado. Pero el testamento de mi padre, de mi abuelo, que fue hecho hace 20, 30, 40 años, pues, ¿qué hacer con esas malas decisiones, con esas malas prácticas?
13: Sí, pues es donde tiene que entrar la parte jurisdiccional a aplicar conforme las reglas procesales y lo que establecen los mismos códigos, a dirimir esos litigios. Es ahí donde se convierte en problema, don Humberto. Cuando no hay un testamento, de manera correcta realizado, pues empiezan a viciar. No, vamos a suponer que deja alguien un testamento cerrado y que lo abren antes de la junta. Y si eso pasa, ya lo están viciando de nulidad. ¿Qué va a pasar con esa voluntad anticipada? Simple y sencillamente ya no va a surtir los efectos jurídicos correspondientes y se van a tener que ir a un juicio intestamentario, que va a ser muy largo.
12: A ver, está tocando un tema muy importante. Un testamento cerrado, pues regularmente la familia no lo sabe,
13: ¿sí?
12: ¿No? A lo mejor lo sabe el cónyuge o la cónyuge, pero a lo mejor también fallece.

0: Si antes, si se apertura antes, podríamos decir que se rompió una cadena de custodia y eso ya no puede reponerse.
1: De acuerdo, vuelvo a repetir, estamos ya en el 2021, 26, perdón, que la tecnología ha cambiado, que como vivimos y como hacemos las cosas han cambiado muchísimo. Yo estoy de acuerdo, pero podría haber una iniciativa o una enmienda en el sentido, oye, se abrió esto después de fallecer la persona, no antes, en una forma equivocada. ¿Por qué la notaría o la autoridad no da una segunda oportunidad en una junta de herederos, aunque sea abierto el cerrado? Se le da una oportunidad para llegar a un acuerdo que a lo mejor sería más rápido y no tantos años para la resolución de un testamento cerrado.
0: Bueno, porque justamente hay un tema de certeza y de seguridad, don Humberto. Por ejemplo, si se establecieron formalidades para la apertura del testamento y si de repente lo abre alguien y él lo presenta como, bueno, ya lo abrí, ¿cómo van a estar seguras las demás personas que era realmente lo que estaba?
1: Vuelvo a repetir. Sí. Yo sé que son normalidades, pero yo no sé de cuántos años date esa decisión, esa ley. Vuelvo a repetir, lo abrieron la familia porque no sabían que debían de abrirlo, se reúnen en la mesa familiar, los hijos, los qué sé yo, y se abre. Y luego nos damos cuenta de que ya es inválido. No, pues ya estamos todos, pues una junta de herederos, ante el notario, ante la autoridad, y a lo mejor podría ser más fácil y práctico llegar a un acuerdo. Yo sé que en esto, pues hay que modificar las leyes para que se le quite esa formalidad y se le facilite, como otra que hemos platicado mucho todos los años con Juan Manuel. ¿Por qué obligar que en un testamento abierto existan tres testigos, ¿verdad?
0: Y la pública no vale.
1: Claro, a lo mejor el tráfico, el problema, las distancias no permitan estar, pero de los tres en un abierto, con uno que no esté, se invalida. ¿Por qué no legislar en esa materia que pueda ser hasta en la actualidad firma digital? Yo ayer firmé varios documentos internacionales con firma digital.
0: Fíjese que, bueno, muy a propósito de la nueva constitución que presentamos, la iniciativa que nos indicó el gobernador del estado presentar la iniciativa al secretario de gobierno, el servidor, se abordan temas de este tipo ya en la nueva constitución sobre la digitalización, sobre trámites digitales, sobre inteligencia artificial en una adecuación a una constitución. Y justamente es por esas razones. Consideramos importante, recordemos que por mucho tiempo la tradición fue que la voluntad se expresa a través de la firma autógrafa. Hoy estamos llegando a nuevos tiempos donde se hace necesario ese tipo de tecnología y del uso de herramientas. El derecho tiene que ir cambiando. Pues si nos están escuchando legisladores también, pues están iniciativas que tengan que ser analizadas. El mismo notariado puede presentar también.
1: Han habido diputados de notarios, ¿no? Bueno, tenemos uno senador, pero sí. Se está haciendo otro tipo de grilla y no toma esos temas.
0: Sí, es interesante, don Humberto, escuchar desde la vivencia de quienes tienen la problemática, que justamente es, creo que lo importante de quienes estamos en la función, en el servicio público, pues escuchar, no encerrarnos en la oficina, no encerrarnos en el escritorio, sino ver qué está pasando afuera en una realidad social. Pues para empezar, y si queda dentro de nuestras facultades, de nuestras posibilidades como servidor en el uso de lo que nosotros tengamos que hacer, bueno, ir tomando en cuenta estas consideraciones para facilitarle a la gente justamente lo que se pretende. Porque el derecho lo que busca es dotar de certeza, pero no es que busque entorpecer trámites. Ahora bien, se van dando casos, y es caso por caso, en alguno posiblemente, como usted dice, se invalida este testamento cerrado, se llega a un intestamentario y en la primera y segunda junta de herederos se repartió todo, porque todos estuvieron de acuerdo, por ejemplo, claro, en el intestamentario. Pero con uno que se oponga, ya podemos tener problemas, y se va contaminando, y luego el otro, y luego el otro, y se puede hacer un problema muy largo de años.
1: De hijos y de nietos, sí, y de, claro, que nunca se va a arreglar, ¿no?
0: Y que solamente hasta no sé qué generación pueden llegar ya

0: sin las cargas emocionales, a decir, pues se reparte de esta manera, ¿no?
1: Hay muchas preguntas, Giovanni, pero tenemos que respetar el corte porque tenemos que abordar otro tema, precisamente contigo, para culminar con este tema. La autoridad, tanto en un testamento cerrado como un abierto, ya no le corresponde la decisión si no hay un acuerdo entre todos con el notario. La autoridad es el juez.
0: Así es, ¿no? Así es, una vez que pasa la condición, que es que la persona ya no esté en este plano terrenal, que fallezca, pues se tiene que acudir al juez justamente para cumplir con la voluntad que dejó plasmada con el notario. Lo que hace el notario es dar fe pública, y esa es la fe pública que tiene seguramente el licenciado Juan Manuel cuando dice para qué los tres testigos, pues si con la fe pública basta. Entonces, lo que tiene que hacer después es revisar nada más que se hayan cumplido las formalidades y hacer la declaratoria correspondiente de acuerdo a la voluntad anticipada, pero sí se tiene que ir al juez para que haya una determinación.
1: Y ese es otro problema, ¿no? Tiene que ser un juez del familiar.
0: Sí.
1: Son jueces que también tienen una rotación y que también tienen intereses y que también hay complicaciones como todo en la vida cuando se trata de tratar de solucionar problemas.
0: Y la razón es, don Humberto, porque por ejemplo hablando de lo común de los bienes inmuebles, por ejemplo, como los bienes inmuebles están registrados en Catastro y en el Instituto de la Función Registral, el instituto, por ejemplo, es un OPD que coordina con Consejería Jurídica, no podemos nosotros nada más por sí o porque un notario nos diga cambiar, hablando de un tema de testamento o intestamentario, sino tiene que venir una orden del juez donde le dé la indicación al director para que a través de sus operativos haga los cambios y los registros necesarios. Por eso es necesaria la intervención del Poder Judicial en estos casos.
1: Bien, bien. Bueno, pues la importancia es seguir hablando, seguir abriendo estos temas para que nuestra audiencia, que muchas veces nos pregunta qué hacer o con quién acercarnos, pues no nos toca recomendar a qué notaría, ¿no? Desgraciadamente se tocan muchos intereses, pero creo que sí hay que estarlo ventilando. Ojalá que este mes de septiembre fuera para difundir, para que los notarios dijeran, estamos abiertos para ayudarles, vengan, tráiganme, estos son los requisitos, ¿verdad? Para hacer un testamento simple, lo podemos cambiar cada mes, cada año, sí. Las veces que quieran, pero hay que darle un poquito de mayor información para que no se queden los vivales, ¿no? Como han habido dentro del gobierno muchos gobernantes que se han apropiado precisamente a través de su cártel del despojo, ¿verdad? Muchas propiedades y se quedan porque las ven ahí, y bueno, conocemos muchos casos, sobre todo del famoso Murrata, que se apropió de muchas propiedades y que todavía hay varias pendientes.
0: Y pues estamos en ese trabajo, don Humberto, de desmantelar ese cártel, porque creo que le ha hecho mucho daño a la sociedad, y pues si alguien hace algo con tanto esfuerzo, pues no es posible que a través de una colusión de funcionarios que justamente se inauguran en esas épocas y que continúan luego con el hijo, pues sigan tratando de aprovecharse de la gente. Nosotros, cuando nos han llegado este tipo de asuntos, hemos intervenido de manera inmediata, hemos dado la información, porque creo que eso es algo que es nuestro deber.
1: Porque además se prestan notarios. En el caso de Murrata, pues tenía 3-5 notarios que hicieron, y que algunos, bueno, están hasta prófugos, ¿no?
0: Siempre para que haya un tema de despojo dentro del cártel, siempre había un notario que iniciaba el trámite, siempre. Por eso, reitero, la sociedad fue muy, muy lastimada, por eso hubo pues cierta duda, cierta falta de credibilidad con el notariado, se mutaron, o sea, se fueron de Oaxaca, se fueron al Estado de México a vivir, y allá lo implementaron, el cártel inmobiliario, por ejemplo, que también está muy duro en la Ciudad de México. Entonces, tipo de cosas, don Humberto, sí, pues pega, lastiman a la sociedad, y bueno, dentro de nuestras funciones lo que hemos tratado de hacer es justamente pues dar la información, abrir los expedientes, y si nos ha requerido la autoridad, ir dando cuenta de esto que nos va requiriendo para que puedan integrar carpetas o sea, resolverse casos también en la vía civil, como ha estado pasando.
1: Muy bien, Giovanni, ¿algo que quieras agregar para cerrar este tema?
0: No, pues solamente invitar a la gente, decirle que durante estos meses estará este programa de septiembre, mes del testamento, que acudan con el notario de su confianza, repito, que ustedes decidan. Costo es de $1,000, es lo que se acordó con los notarios. Queremos rebasar la meta de 1,000 testamentos en este año. Hemos ido aumentando afortunadamente, y que pues nos quitemos esa idea de que si tú vas a testar es porque ya te vas a morir. Y además, algo bien importante que acaba de decir usted, este lo puede cambiar en cualquier momento. O sea, si hoy hay un afecto, una afinidad con algún ser querido, pero dentro de un mes hay un problema, algo, usted puede cambiar y decir, bueno, ya no te dejo esto, ahora se lo dejo a otra persona. Y que eso es la voluntad es abierta, es cambiante, no porque lo haga hoy, ya quedó así para siempre.
2: Y le recuerdo a nuestro auditorio que el próximo lunes tenemos información, 8 de la mañana, 3 de la tarde, síganos en redes sociales, como Encuentro W Radio Oaxaca, y por supuesto a través de nuestro portal, encuentroradiotv.com. Soy Francisco Vázquez Jiménez, gracias, hasta pronto.
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8: Son exactamente las 15 horas con 10 minutos, 3 de la tarde con 10 minutos, estamos en la nueva consentida, gracias por acompañarnos, fin de semana, sabadito 5 de septiembre del 2026, aquí estamos con la buena música, el buen ambiente musical, para ti que estás en casita, disfrutando de la programación de La Qué Buena, estamos en la hora consentida de los sábados.

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Seguimos las 15 horas con 37 minutos. Estamos en Ahora Consentida. Gracias por acompañarnos. Amigo Rodrigo López Álvarez, Rodrigo Rodri, un saludo especial para ti y para todo tu equipo de trabajo allá en la chamba, y para toda la familia López, López Álvarez, para mi amigo, toda la familia hermosa, bonita que conocemos. Gracias por acompañarnos, gracias Rodri, estamos en sintonía con la Qué Buena, y gracias por estar acompañándonos y escuchando la programación de la Qué Buena 90.5.

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Son las 5 de la tarde con 44 minutos. Estamos en la hora consentida. Feliz tarde de sábado 5 de septiembre. Feliz fin de semana. Sabadito caluroso, sabroso. 2.44.

Kid Bueno. Exactamente a las 15 horas con 47 minutos. Un saludo especial para mi amigo Tanito, allá para Tanito en las Flores, para toda la familia. Y bueno, pues mañana hay un evento deportivo muy importante y bonito allá en las Flores. Es un partido de leyendas, homenaje pues a los futbolistas aquí de Mateo Romero, que han hecho época y que pues bueno, estuvieron pisando el terreno profesional. Y bueno, pues Tanito tuvo a bien organizar un evento deportivo dentro del marco de la Liga Yepón. Y por ahí para saludos para el amigo Lalo, allá para Miguel, para toda la gente del fútbol ahí en Las Flores, un saludo cordial. Porque bueno, el partido va a ser a las 10 de la mañana y se tuvo que recorrer el horario de los partidos de la Liga Yepón de veteranos. Y bueno, finalmente creo que es una forma muy muy importante de contribuir y de apoyar y de ser el fútbol, te da esa convivencia bonita. Así que mañana hay un ambiente deportivo muy bonito en Las Flores con este partido que se juega entre Chatarras y el Deportivo Las Flores. Están invitados para que asistan y pasemos un domingo muy futbolero allá en la Unidad Deportiva de la Colonia Las Flores. Veteranos del equipo de Chatarras contra el equipo Deportivo de Flores, reconociendo la trayectoria de estos grandes, grandes futbolistas aquí de Puerto Rico. Pues saludos cordiales y pues vamos con música bonita ya en la recta final de esto que es La Hora Consentida.

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1: Son las 4:10.
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1: Son las 4:26.

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5: Son las 4.

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1: Son las 4:56.

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1: Son las 5:10.

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10: Son las 5:20.

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1: Son las 5:24.

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1: ¡Estamos a rular y empezó el verano! ¡Fuego!

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